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1: Es la hora 21, 59 minutos.

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2: Ey, este día si sigue septiembre, nos vemos en el Carbón Liceo. 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
2: Es la hora 23 en punto.

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4: Es la hora 1 en punto.

En esta canción nos va a acompañar un gran amigo y un gran músico, Miguel Insunza. Quiero que por favor le den un aplauso muy fuerte. Muchas gracias.

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0: me sigue todavía.
1: Yo creo que sí.
2: Si Masi vuelve a poner un ritmo así, lo vuelvo a partir. ¿Qué fue? Oasis.
0: Oasis.
1: La Trinidad.

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2: Es la hora 2:30 minutos.
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3: Es la hora 3 en punto.

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2: Es la hora 3:59 minutos.

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2: Es la hora 5 en punto.

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2: Es la hora 6 en punto.

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0: 7:02 y estamos aquí en la radio Che, la 91.3 FM Transformación, la radio para el cambio, en duplex por Canal 2 desde Colón 839. Nuestra línea telefónica 46-6200. Nuestro contestador automático 46-6060. Y nuestra página de internet buenosdiaspais@pringles.com.ar. Estamos en la mañanita de este día viernes, segundo del mes de octubre de este año 2026, cuando cumplimos 9.099 programas. Y les agradecemos a estas firmas comerciales.
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En la parte técnica, hoy nos acompaña... nuestro amigo Huguito Recosque, que le decimos muy, pero muy buen día. Todo bien, todo bien. Bueno, el cielo un poco nubladito. Una temperatura 1019 es la presión medida en hectopascal. No tenemos viento en superficie, ni siquiera alguna ráfaga, por eso no... ¡Ay! Tenemos alguna nube, sí. Vamos a mirar de qué lado puede estar el viento, ¿está? Bueno, buen día, por hasta ¿cómo anda? ¿Cómo lo ha tratado esta...? Sí, yo les dije que lo íbamos a recibir con una flor hoy, sí. Y una flor de helada que se cayó, ¡Qué linda heladita, por Dios! Bueno, venga, venga, cuéntenos a ver cuál fue la máxima, la mínima de hoy, y si tiene el pronóstico, por supuesto, ¿no? Bueno, dice que la máxima fue la medianoche. Qué raro usted. 3 grados 6 décimas. Esa fue la temperatura máxima del día de hoy. La mínima, ¿qué hora? 5 y cuarto de esta mañana. 1 grado 6 décimas. ¿Y la helada de dónde salió, porota? Está blanco el pastito. Sí, sí. Bueno, no, precipitaciones no, ninguna. Aunque hay pronóstico, creo, ¿no? Caigan 2 milímetros. 13 grados de temperatura máxima para hoy, 2 de mínima. Bueno, es la que tenemos ahora, 2 grados. Sí, sí, pero tuvimos menos todavía. Sí, la helada de algún lado salió. Bueno, para mañana sábado, dice acá que vamos a tener algo de viento también. Y bueno, no es nada raro, ¿no? ¿Está? Bueno, 19 grados para mañana de temperatura máxima, 8 de mínima. Para el domingo, cielo despejado con alguna nubosidad. 20 grados de máxima, 8 de mínima, sin pronóstico de lluvia. Igual

que el día lunes. Similares van a ser las condiciones. Ya el martes empieza a estar un poquito más nublado, el miércoles nos están indicando que vamos a tener algo de lluvia. Bueno, y nosotros vamos a arrancar con todo el ritmo del litoral. Sí, sí, como lo hacemos habitualmente. Sí, es atípico esto, sí, sí, es muy atípico porque, bueno, una de las cantoras es correntina, así que no hay ningún problema. Y la otra chica que nació en Buenos Aires, pero es hija de padres bolivianos, sí, de don René Carriaga. ¿Ustedes lo sacan, René Carriaga? Aquel que fundó el grupo musical Condor Canqui, ¿eh? Sí, un grupo boliviano de música, pero muy bueno, ¿eh? Bueno, René, el padre de Viviana, que nació en Buenos Aires, y Viviana precisamente escribieron este chamamé, se llama Regresaré. ¿Y a quién la invitaron a cantar? A la señora Ramona Galarza, ¿eh? Sí, sí. Y Viviana Carriaga también la... ¿Están o no están? Ah, están.

regresaré. Así arrancamos. Y qué enganche, ¿eh? Que le hizo a mi compañero de Chamamé. Mira, todos los muchachos correntinos que andan por Pringles, ¿eh? Para todos ellos ahí, en memoria de aquella tierra querida que tenemos los argentinos, ¿no? Sí, del litoral, por supuesto. ¿A dónde nos vamos? Mira, Santa Fe. Allí nació Enrique Llopis, que hoy viene a visitarnos para entregarnos este tema que le pertenece, se llama La Chamarra de las Villas. ¿Qué anda, sabes cómo? ¿Eh? ¿Anda con pila y todo? ¿Eh? ¿No? ¿Cuál es el de arriba? Ah, no, está más el de arriba. Ese andaba con pila. ¿Sí? Bueno, no, va cambiando la cosa. Pero no queremos salir, sí. Y claro, está un poco bajo el volumen, pero no importa, dejarlo nomás. Sí, le decía que Enrique Llopis viene a la mañanita a entregarnos esta chamarra de las villas que le pertenece.

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1: No, la verdad que no entiendo nada. Hoy he visto a los recolectores de residuos estar trabajando. ¿Vos los has visto por ahí? Bueno, por casa pasaron. Sí. Ni bien estaba saliendo de mi casa a las 6:30 aproximadamente. Ahí pasaban, sí. Pero de acá, de parte nuestra, nosotros les deseamos que tengan un excelente día. Parece que no les han dado asueto, porque hoy es el día del recolector, Sí, algunos le dicen del basurero. El saludo grande para todos ellos, Sí, bueno, nosotros estuvimos... ¿quién nos mandó un mensaje? Ah, Marcelito, el del pueblo. Como siempre, deseándonos buen programa, que estemos bien de salud, ¿Cómo está el clima? todo nos dice. Bueno, y después nuestro amigo Marcelito, pero el del campo, nos mandó unas fotografías de la maquinaria que está donde están trabajando. Y qué heladita que se cayó, me dice. Sí, la verdad que sí. Está blanquito el pasto. Bueno, y estuvimos chateando también con el Tony Huerta. Allí él está en Bahía Blanca, como siempre. Pero hoy es el cumpleaños del Zoilo, su papá. Así que un gran saludo para el Zoilo. No queremos dejar de lado para Elvira, su señora esposa, ¿no? Sí, que tienen unos cuantos años de

casado. Bueno, parece que el Tony viene mañana, les va a hacer un despelote, dice, sí, al Zoilo. Y el asadito no va a poder faltar, algo para bajarlo. Así que bueno, le decíamos, mira el chacarero cantor viene, don Carlos Ramón Fernández, por andar de a pie. Y bueno, ¿qué va a hacer? Sí, nosotros alguna vez anduvimos de a pie y nos fue bastante fulero. No, en parte no, ¿eh? Bueno, venga a contarnos, don Carlos, como quiera. ¿Está?

la temperatura, ¿a cuántos grados habrá llegado? Pero para helar tiene que estar el pastito, por lo menos blanco. Y sí, sí, así lo. Acá nos están diciendo que la temperatura mínima de la jornada de hoy fue de 1.6 grados nada más. ¿Eh? Sí, sí. 1.6, ¿está bien? Sí, sí. A las 5:15 de esta mañana. No sé, deben estar el reparito los muchachos y no. Vaya a saber, ¿no? Bueno, escuchábamos recién a don Carlos Ramón Fernando. No, nos vienen a contar todas las cosas, sobre todo la gente del campo, ¿no? Mirá, acá viene otro señor, este es payador y animador de los pagos de Maipú, aquí en la provincia de Buenos Aires. Su nombre es Gustavo Abello y nos viene a contar historias de aquella gente que uno arriesga hasta su vida, ¿no? Cada fin de semana, donde hay alguna jineteada o fiesta de destrezas criollas, desde la gente del campo, ¿no? ¿Está bien? Gustavo, cuando quiera, acá lo están esperando, métale un momento.

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1: Muchas gracias a la presentación de don Gustavo Abello, por esta historia de jinetes, ¿viste? Aquellos jinetes que, bueno, yo tengo en mi mente aquel recordado jinete pringlense, ¿no? Se nos fue de la vida cuando ya había perdido la vista, me estoy refiriendo a don Manuel Vallejo. Gran jinete en categoría crino, ¿no? Nos deleitaba cada jineteada que él pegaba, sobre todo allí en el campo del Fogón de los Gauchos, ¿no? Una historia muy pero muy, y después el otro pollito que lo tengo todavía, sí, aunque ha dejado de montar, ¿no? Pero él, si fuera por él, estaría arriba de un caballo, ¿no? Que me estoy refiriendo a Josecito López, este hombre que nació acá por los pagos de Cacharí, y está con toda su familia aquí en Coronel Pringle hace muchos años, así que lo que tenemos y lo estropean nada más y nada menos que nuestros gobernantes, ¿eh? ¿No es así, Adrián Maggi? ¿Eh? Qué hermoso país tenemos, ¿no? Adrián Maggi viene a la mañanita y nos canta de esta manera, escúchalo.
2: 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Trabajemos, Dios, pensemos en un país que disfruten nuestros nietos.

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1: Mandan mensajes, no nos dicen nada, así que vamos a seguirle metiendo con lo que preparé, ¿no? ¿Qué va a hacer? ¿Eh?
2: Sí, ¿qué tal? Que nunca me ha gustado.
1: Mira, ¿quién es el
2: cantor? Desponderar lo que es mío hoy en la rienda, por Dios.
1: No, José Vulcano, me parece que es cordobés el hombre.
2: Es que mi mente está aquí aún.
1: Por ahora de los pagos de Ayacucho. Acá tenemos algunos conocidos de este cantorazo, que alguna vez anduvo por Pringles. Se llama Carlos de Ferra, y hoy nos viene a entregar un homenaje para todos los alambradores. Entre el peón y el esquinero, así se llama el tema, y se lo regalamos para todos ustedes. Cuando quiera.

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Y ahí entra a tallar Zenón, retándolo a Marcial. ¿Estará mal el puntal o te habrá faltado pisón? 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

Sí, estoy metiendo a Carlitos Marchesini en otro. Sí, sí. Madariaga era el Negro Luna. Ahí está. Bueno, ustedes van a entender, ¿no? Che, hoy cumpleaños un contratista alambrador, ¿eh? Ya que escuchamos este tema con Carlitos de Ferra, ¿eh? Le vamos a mandar un saludo a Oscar Alberto Suárez. ¿Cuál es el Chuli? ¿Eh? ¿Qué le dicen el Chuli? Bueno, un saludo grande para él. Bueno, y una amiga del Chuli, hoy está cumpliendo años, aunque está en Comodoro Rivadavia, ¿eh? Mi cuñada, sí, estaba casado con el hermano de mi señor, ¿eh? El Rusito Añón, sí. Bueno, para ella que tenga un excelente día también en el día de hoy, ¿eh? Sí. Para Lita Sexto de apellido, ¿eh? Hija de padre catamarqueño. Ahí está. Bueno, cumpliendo años. No. ¿Cuántos? No sé. Pero sí. Un saludo grande para ella. Me recuerdo aquella vez que nos encontramos. ¿A dónde fue? ¿En

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Sí. Y no, tendría que estar en Pontó, pero no, porque es partido de General La Madrid, ¿viste? Sí, no había cupo para otra forma, pero ellos la metieron, Ahí está, métale nomás. Nosotros, a ver, queremos ir al diario de Pringles, esta edición digital que nosotros tenemos aquí, que tengo yo acá, pero no me aparece. A ver, che, ¿qué pasa? Sí, apareció, mirá. Y ahí sale, viste, esta chica Almondarain, Michele Almondarain, llevó la ciencia pringlense a la televisión nacional. Gracias a Dios, Gracias a Dios. Un avance muy, pero muy grande en la tecnología. Chica que estudió en la escuela técnica, ¿no? Mirá vos. Bueno, en la página 3 va a encontrar toda la información sobre esto. El club de pelota logró un subcampeonato de Necochea. ¿Sobre qué? Claro, porque yo lo tengo minimizado. Esto. Cuando lo abra, claro. A ver. Ahí lo tengo, mira. Club de Pelota de Pringles logró su campeonato en Necochea. ¿Pero de qué? Claro. Y no lo pongo. A ver. Sí, la dupla integrada por Héctor Daniel Castillo y Mario Darío Piñeiro cumplió una destacada actuación en la tercera fecha del torneo clausura de séptima división. El conjunto pringlense ocupa el segundo puesto de la tabla general. No, para que vayan a saber. Ah, sí, arriba de todo. Dice, bueno, perdón. Toda la información en la página número 8. Reporte Nacional, diputado, otra vez. La oposición busca avanzar contra el DNU 7023 y la emergencia en discapacidad. ¿Qué pasa con los muchachos que vienen gastando el adoquín? No la pueden gastar nunca el adoquín aquí en Pringles. No, claro, rumbo al Encuentro Nacional de Murga, dice. Gastando el adoquín.

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1: Mira, los payadores cómo le dan a... más de 36 años de servicio. En la página número 2 va a encontrar esta información, donde Silvia Orellano se jubiló y cerró una extensa etapa en el Hospital Municipal. ¿Cuánta gente que se ha jubilado del Hospital Municipal, ¿no? Bueno, en el marco de este nuevo aniversario que cumplió Pringles, el Club Atlético Alén, la pasión celeste que marcó generaciones en Pringles. Página 5, va a encontrar esta información. En salud, nuevo tratamiento grupal gratuito para dejar de fumar. Está bueno todo, ¿eh? Sí. No, pero si no pones lo tuyo, hermano, no lo vas a dejar. Te digo porque fui fumador. Los 5 metros de lo mío, me tengo que ir. Sí, no lo soporto. Y bueno, ¿qué vas a hacer? Y te estoy hablando del año... ya muchos años que lo dejé. Bueno, gracias a Dios. En salud, página número 4, nuevo tratamiento grupal. Ah, es grupal, para dejar de fumar. Hermoso milongón, gracias a la gente que hace la grabación, a los sellos grabadores, ¿no? Que vuelven a rescatar todos estos temas. Lo grabaron allá por el año 1985. ¿Quién? El Negro de Madariaga. Argentino Luna viene acompañado de un acordeón, mamita querida. Don Raúl Barrio. Mirá la foto, qué foto viejita, hermano. Parece aquellos peinados a la Gomina o a la Glostora, ¿te acordás? Aquí está el Negro Luna, venga, hermano.

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1: Ahí estamos nuevamente, che, después de haber escuchado el Negro Luna, con Raulito Barbosa y su acordeón, y la guitarra también de acompañamiento de don Carlos López Terra, hombre uruguayo que después se radicó aquí por los pagos de Necochea, ya nos dejó físicamente también, Los tres ya no están con nosotros, pero siempre van a estar en el recuerdo. Están mandando mensajes, bueno, pero lo vamos a tener que escuchar, a ver qué nos dice Negrita. ¿Quieren escuchar ustedes lo que dice Negrita de allá de Sierra de la Ventana, que nos ven a través de Canal 2, Sierra Visión, en Sierra de la Ventana? Ahí nos ven en vivo y en directo, como estamos saliendo aquí, A ver, Negrita, vamos a escucharla, a ver.
2: Buen día, don Alfredo, ¿cómo anda? ¿Todo bien? Estamos mandando mensajitos con el viejo, acá estamos en la cama, calentito. Lo estamos esperando siempre en la mañana. Hoy no me quería perder nada, lo prendí como a las 6 de la mañana y de ahí estuve hasta que empezó. Usted dice que nadie lo escucha, pero un programa buenísimo. Mejor que esto no hay, No hay ningún programa, ninguno, No es porque sea usted, pero sinceramente es un programa súper bueno, súper bueno. Bueno, le mandamos un saludo grande y que siga todo bien así. Acá no hay luz, acá está todo verdecito. Me levanté a mirar, estaba heladito. Yo todavía ando media cacuchita, media cachuza ando, pero ando, estoy saliendo del tirón. Bueno, acá le habla mi marido un poquito y bueno, y que siga todo bien así y que siga todo hermoso.
3: ¿Cómo se llama?
2: Alfredo. El otro día estuvimos mirando el programa de la fiesta de Pringles.

0: qué fiesta hermosa, qué bárbaro. De acá la veíamos todo, la vimos toda por la tele. Bueno, le mando un abrazo grandote y suerte y siga bien. Y siempre piense que hay una negra por ahí escuchándolo.
1: No, está bien, negrita. Bueno, déjelo hablar a Juan Carlos. Déjelo.
2: Buen día, don Alfredo.
1: Buen día.
2: ¿Cómo? ¿Qué tal? ¿Cómo le va?
1: Bien.
2: Acá estamos.
1: Bueno.
2: Acurrucadito.
1: Está bien, está bien. Bueno, para que
2: me
1: la gente.
2: Encantan a mí las milongas y todo lo que está pasando. Yo soy medio criado en el campo también y me gusta todas estas cosas.
1: Bueno.
2: Muy bien, muy buena. Bueno, no lo molesto más y le digo hasta mañana, si Dios quiere. Chao.
1: Chao, Juan Carlos, que tenga una suerte, linda jornada.
0: Muchísimas con gracias por estar siempre.
1: No, suerte, como usted, suerte. Usted se lo merece. Bueno, ahí están desde Cierre la Ventana, ¿viste? Nos mandaban el mensaje. Qué grato que nos puedan escuchar y ver a la vez, ¿eh? Bueno, viste acá la gente de ¿cómo es el? ¿A dónde es que salen los camiones de los recolectores? Del Parque Vial, ¿no? Bueno, de ahí dice, muchachos, ustedes no saben que hoy es el día del recolector, ¿no? Tendrían que haberle dicho a todos los muchachos, bueno, hoy tienen asueto. Claro. No, pero no se acuerda nunca de las cosas buenas, ¿eh? O por lo menos el intendente que nos esté escuchando, che, denle asueto a los muchachos, ¿eh? ¿Cómo van a estar trabajando? Sí, hoy están trabajando. Bueno, te digo porque lo viví. Así que le vamos a regalar un tema, ¿te parece? ¿Eh? Le vamos a regalar un tema, a ver, por dónde estoy yo. Que, claro, me tengo que encontrar primero. ¿Cómo se llama el tema? Ah, está dedicado precisamente, ¿no? ¿Cómo se llama? Ah, Raúl Ojeda. Raúl Ojeda es el que nos viene acá. No es de Pringles. Este señor que nació allá en Los Pagos de Santi Espíritu, en la provincia de Santa Fe. Hoy les viene a cantar a todos los recolectores pringlenses y de todo el país, por supuesto, en su día. A todos los recolectores, muy, pero muy feliz día. Aquí está don Raúl Ojeda. Cántele a la gente de Pringles. Venga, va.
3: 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Hablo del recolector de residuos, por supuesto. 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
1: 8 de la mañana.
2: Temperatura 10 grados 3, cielo ligeramente nublado.
1: El gobierno negocia con aliados para evitar que el Congreso anule el decreto 7023.
2: La oposición pidió una sesión para el 15 de octubre a las 2 de la tarde.
1: El debate incluye, además de restablecer la ley de tierras, los proyectos de endeudamiento y discapacidad.
2: Por Continental, el diputado Maximiliano Ferraro dijo que el presidente no puede gobernar mediante decretos de necesidad y urgencia.
3: Han transcurrido 3 años. ¿Por qué no solidificaron y cuidaron esas reformas mandando los proyectos al Parlamento? Sí, el gobierno eligió todo este tiempo estar pendiendo y colgándose de una soga muy frágil, porque desde hace un tiempo siempre sabe que tenía el rechazo de una de las cámaras como fue la del Senado. Porque con reforma laboral, las cosas que estaban en el DNU 70 las mandaron al Congreso y tuvieron la sanción por ambas cámaras.
1: Con apoyo de Estados Unidos, el gobierno de Bolivia detuvo al fiscal general que ordenó meter preso a Cerimedo, ex asesor de Milei.
2: Se trata de Roger Mariaca, quien junto a otros funcionarios judiciales fue acusado de tener vínculos con narcotraficantes.
1: La oposición de Bolivia no descarta que esta medida sea para beneficiar al presidente Rodrigo Paz y liberar a Cerimedo.
2: La politóloga de Bolivia, Susana Benjarano, dijo que preocupa que el gobierno acepte que Estados Unidos entre al país y secuestre gente.
1: Y agregó que seguro que si un grupo militar boliviano va a Estados Unidos y secuestra a un ciudadano de ese país, sería un escándalo mundial.
4: Lo que me preocupa es que Bolivia y el gobierno boliviano ha tomado el otro camino, ha desechado el camino institucional para tomarse un camino con una vena autoritaria muy profunda y muy preocupante. Pero además, en el gobierno salían y casi que lo celebraban. Quiero agradecer a la DEA que nos ha estado colaborando. Oye, espérate un ratito. Andamos mandar, digamos, fuerzas oficiales bolivianas a que vayan de encapuchados o que se metan a hacer un operativo de esta naturaleza, si es que no habría un escándalo mundial.
2: En noviembre habrá un feriado bancario inédito.
1: Los bancos argentinos no tendrán actividad desde el viernes 6 de noviembre por el Día del Bancario al 11.
2: La medida coincide con los días sin actividad por la visita del Papa León XIV.
1: No obstante, se van a mantener la actividad a través de los cajeros y de las páginas web de las entidades financieras.

notas. 8:08. 5 días, ¿eh? Y cuando venga el Papa no va a haber banco, ¿eh? Incluido hasta el día del bancario. Esto va a ser un despelote. Yo calculo que va a ser así, ¿eh? Aunque te dicen que te van a servir todo por el cajero. Me parece a mí, qué sé yo. No entiendo nada. Cada vez me entiendo menos de lo que viene ocurriendo en nuestro país. Bueno, ¿recuerdas que te dije un día? Esto tiene aire del litoral. Viene a cantarnos el gran maestro Don Horacio Guaraní. Venga nomás, cuando quiera, aquí lo están esperando.

0: no, este no es el tema, no, no. Vamos a salir de acá, nos vamos a volver para atrás. Sí.
1: ¿Recuerdas que te dije un día que el canto no es una palabra, que el canto es nuestra vida?

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1: el Rally Barrio Nuevo en la mañanita. Bueno, 2 de octubre. Ajá, nos vamos a remontar a muchos años antes, ¿no? Año 1798. Nacía en la localidad de Malanzán, allá actual cabecera del departamento Juan Facundo Quiroga. Esto es en la provincia de La Rioja. Nacía Ángel Vicente el Chacho Peñalosa. Fue educado en sus primeros pasos por un tío abuelo, el prestigioso sacerdote.

0: sacerdote don Pedro Vicente Peñalosa, que le puso el apodo de Chacho, apócope de muchacho, en los primeros años de su vida, ya que consta de que este falleció allá por el año 1801, es decir, que cuando él aquel tenía solo 5 años, ¿no? Se casó en la iglesia de Malanzán el 10 de julio del año 1822 con doña Victoria Romero Orihuela, con la que tuvo 3 hijos, 2 de ellos fallecidos al poco tiempo de nacer, y Ana María Peñalosa, que lo dejó, que nos dejó descendencia. Además, adoptaron un huérfano, hijo de un familiar llamado Indalecio Peñalosa, que se casó luego con Eudosia Flores Vera. De muy joven fue oficial de las milicias bajo el mando de Juan Facundo Quiroga y participó en las batallas del Tala. Una historia muy, pero muy larga. Si nos ponemos a hablar, no vamos a llegar con el programa. Así que, homenajeándolo al Chacho Peñalosa, viene este triunfo del Chacho. Lo escribió el gran poeta don León Benarós y la música del gran guitarrista don Eduardo Falú. En esta oportunidad nos viene a cantar este inmenso cantor de la provincia de Jujuy, como Jorge Cafrune. Nos viene a entregar este tema. ¿Estamos vos por ahí? Estamos. Venga, maestro, cuando quiera.
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1: Minutitos de esta jornada, de día viernes. Buen día para todos y que tengan un lindo viernes. Así nos dice levantando nuestra enseña patria. Sí, bueno. Ahí nos están haciendo un llamado, pero estamos en el aire, ¿viste? Así que no te voy a poder atender, lo lamento. Sí, nos están haciendo. Y bueno, ahora en un ratito lo podemos atender cuando encontremos, ¿no? Marta, nos llamó Marta también, vos sé que Marta Perpetuo, ¿está bien? Bueno, ¿qué dice? Muy feliz día a todos los recolectores de residuos, gracias por mantener nuestra ciudad limpita. Qué bueno esto, ahí está. Bueno, el saludo para todos.

0: los recolectores hoy en su día. Lástima que no les han dado el día, ¿eh? Sí. Y bueno, Paula, buen día. Paula Aguirre dice, buen día. Lindo tema el del recolector. Muy linda la música, muchos saludos. Los escucho todos los días. Gracias, Paula. Gracias. Sí, el creador de este Gato Cuyano es nada más y nada menos que en aquel entonces director de este conjunto que hoy nos visita, que son los Trovadores de Cuyo. Cañadita Alegre se llama, y ahí va, con mucho cariño para nuestro amigo. ¿Está? Vamos a ver si está. Claro, porque viste, yo salgo de la página y ya me mezclo con otras cosas y no lo puedo buscar. Acá está. A ver, che, si lo podemos encontrar aquí cerquita, nomás que esté, ¿eh? Sí, esperemos que te salga. Y bueno, y si no está, bueno, muchachos, lo lamento. Acá están, mirá. Vienen, mirá qué lindo que cantan, che, estos muchachos, mirá. ¡Gatito!
1: ¡Vámonos, muchachos!
0: No. Ricky, vení, arreglame todo la computadora acá.

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0: dale. Bueno, y nosotros seguimos regalándole música en esta mañana. No, parece que Marcelo, el del pueblo, no nos ha escuchado de vuelta, como lo hace siempre, ¿viste? Pide temas, pero no le daño, ¿no? Hoy no. ¿Qué día es que cumple el Seba? ¿Sabés vos, Huguito? El Seba Menichelli, ¿sabés el día que cumple años? En este mes de octubre, sí, pero... 18, me parece, el 18. Cormes, sí. Bueno, un 2 de octubre, pero del año 1967, se producía el debut artístico de este también grupo de voces, aparte, muy buenos luthiers porque se fabricaban sus propios instrumentos, ¿no? Habían sido contratados por la editorial los cuatro integrantes que ahora conformaban el conjunto Lerutiel. Lo sacan ustedes de Lerutiel. Se habían separado de Musicity, así se llamaba la agrupación, de características similares, pero con mayor cantidad de integrantes. La noche que se retiraron del Musicity, lejos de ser el nombre de Lerutiel, a todos les pareció adecuado, y dado que una característica llamativa del conjunto eran los instrumentos fabricados por ellos mismos. Se los conté. La primera formación estaba integrada por Gerardo Massana, de 30 años, Marcos Mustok, de 24 años, Daniel Rabinovich, de 23 años, y Jorge Marona, de 19 años. Ellos conformaban el grupo Lerutiés, que hoy vienen a la mañanita, pero acompañados nada más y nada menos que de nuestros amigos, los mejores, en nuestra música folclórica, los Chalchaleros. El tema le salta a la otra y no hay modo de poder. Claro, tengo que ir de vuelta, buscar el tema de vuelta. Yo no sé si no me puede arreglar esto. A mí se me va a hacer bastante engorroso, ¿no? No te digo nada cuando haya algún problemita. Bueno, vamos a arrancar, ¿no? Sí, cuando sale mal la cosa, sale mal. Estos tampoco. Sepan disculparme, Sí. No es cuestión de que yo, que no entiendo nada de cibernética, sí, ese es lo principal. Y otra es que, bueno, los hago esperar a ustedes. Sí. Ajá. Está Dele, sí.
1: La samba Añoralgias ha sido recopilada por un gran investigador de nuestro folclore. Un hombre nacido en el norte, el noruego, y ginecólogos. El tema era la relación entre el examen de mama y el alazán de tata. Fue en un pueblito de Salta donde Kunsen oyó por primera vez la samba Añoralgias, cantada por una anciana de 108 años, a quien él mismo había encontrado en una de sus "Observe ese algarrobo", señalando un guanaco. Efectivamente, se confundía con el paisaje. Cuando ella terminó de canturrear la zamba, sigue diciendo Kunsen, le pregunté si la había escuchado de labios de sus abuelos. Ella me contestó, esta zamba la escuché en el disco de nuestros admirados chalchas, siempre tan artistas y tan decentes. Gracias por invitarnos.
2: Prim.

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1: ¿Quiénes son los Quilla estos? ¿Son los Quilla? Ahora sí. Sí, sí. Me parecía por las voces conocidas, ¿eh? Ahí está. Bueno, vamos a seguir con la música, espero. Vamos a seguir con la música, sí. Ay, que hoy tengo un día. Mami llamó el Zoilo, dice, agradeciendo por todo. Que no tiene nada que agradecer. Nosotros deseamos de que lo pasen lo más lindo posible. Bueno, acá, con un corazón santiagueño y ritmo de chacarera, este lo escribió Walter Carabajal, un santiagueño. Pero vienen a cantarlo estos chicos, uno chaqueño, el Franco Barrio Nuevo, y el otro jujeño, que ya se nos fue de la vida, Luisito Paredes. Los Changos conformaban este grupo y nos vienen a entregar esta chacarera, que se la regaló.

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8:41 de esta jornada de día viernes, donde recordamos también esta fecha, 2 de octubre, pero del año 2001, hace ya 25 años, que se nos iba de la vida don Milton Napoleón Aguilar. Esto fue en la ciudad de Neuquén. Surgió el ofrecimiento para trabajar en la radio, en LU5, Radio Splendid de Neuquén, perteneciente a la red argentina de emisoras Splendid, ¿no? Allí dio sus primeros pasos con la señora Nélida Funes de Álvarez, donde recitaba en programas patrióticos y en el año 49 fue designado locutor, siendo que el más joven de aquella época, ¿no? En el año 62 y 64 se radicó en Buenos Aires junto a su esposa e hijas, allí designado locutor estable de Radio Rivadavia. ¿Qué te parece? En el año 62 nació la amistad con don Marcelo Verbel, conformando una dupla autoral que le da la voz propia al Neuquén, ¿no? Y para el año 70, Verbel, una historia muy, pero muy rica, ¿no? Hoy estamos recordando estos 25 años de su desaparición física. Bueno, una de sus creaciones, después fueron los Trovadores del Norte, Bueno, pero en el año 1970, grabaron este tema de Milton Aguilar y Marcelo Verbel, estos dos grandes amigos, y hoy se lo revivimos aquí en La Mañanita. Muchachos, cuando quieran, ahí lo tengo.

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1: Seguimos en el camino de la música. A ver qué les podemos regalar ahora. Y vamos a tener que andar a buscar. Ah, está acá. Aquí está, aquí lo tengo. Mira, viene este muchacho de los patagónico, muchacho. Qué lindo para hacerse amigo, para conseguir una manzana de esas deliciosas, riquísimas, ¿viste? Sí, porque viene de Cipolletti, en la provincia de Río Negro. Rolando Lobo se llama. Nos viene a entregar una polquita patagónica, le podemos poner.
2: Bueno, a ver cómo suena esa cordona, che. Bueno.
3: Se ha venido tanta gente, se ha venido.
2: Vamos a cantarle a toda la paisanada de la zona sur.
3: Sí, señor.
2: A toda la paisanada de la costa del Colorado.
3: También.
2: Esta polquita bien campera y a revolear los caracuzas.
3: Ahí va, paisano.
2: Échele gracias, paisano.

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1: Bien fresca la mañana, ¿eh? Calcula que todavía no llegamos a la máxima de hoy, que fue a las 0 horas, de 5 grados 9 décimas. Tenemos 5 grados 8 décimas, pero además sensación térmica, ¿eh? Sí, humedad 89%, 1018 la presión, 12 kilómetros la velocidad del viento del sector. Estamos yendo hoy en el Día Nacional del Recolector de Residuos, que ya saludamos, ya le dedicamos un tema. Hoy es también el Día del Trabajador de Edificios, así que a todos ellos que tengan un excelente día. Y también es el Día del Escribano, escribano público, los santiagueños que... Bueno, son enganchaditas. Y viene un grupo musical que es el folclore tucumano. ¿Cómo se llama el grupo? Achalay. Luisito, buen día. Ahí lo estoy saludando a nuestro amigo, el tucumano. Nos vamos con estas chacareras enganchaditas para que ustedes puedan disfrutar. Y si quieren bailarlas, métale también. Sí, no se hagan problema. Aquí está el grupo Achalay y que nosotros los acompañamos el día de mañana a partir de las 8, Achalay. Folclore tucumano, estas chacareras manceras. El agradecimiento a las firmas comerciales, por supuesto. Chau, que lo pasen lindo. Hasta mañana. Los esperamos.

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2: Las 9 de la mañana, un minuto.
3: Temperatura 10 grados 3, cielo ligeramente nublado.
2: Oficialismo y oposición negocian votos sobre el DNU 7023 que derogó la ley de tierras.
3: El gobierno intenta lograr acuerdos con los gobernadores para hacer caer la sesión del 15 de octubre.
2: Los bloques opositores quieren incorporar discapacidad y endeudamiento para que se sumen más legisladores del interior.
3: Por Continental, el diputado de la coalición cívica Maximiliano Ferraro dijo que lo que quieren es rechazar el DNU, no anularlo.
4: Si el DNU fuera, eso sí tiene un efecto para atrás. En esto no estamos pensando en ese mecanismo, que sería otro mecanismo que manda la Constitución y que claramente lo dice.
2: A días de la semana de la llegada del Papa León XIV, miles de fieles se movilizan este fin de semana en la peregrinación a Luján.
3: Habrá un extenso operativo de seguridad, salud y
2: 7 millones de personas.
5: Esta peregrinación es la más numerosa, pero a lo largo del año hay mucha peregrinación. Nosotros calculamos que entre 5 millones y 7 millones de personas vienen por año a Luján. Hay muchas peregrinaciones. La semana pasada estuvo la peregrinación gaucha. La peregrinación de los bolivianos, no sabe lo que es lindísima. Vienen con sus bailes y sus trajes. Luján es una ciudad intercultural. La Virgen de Luján atrae a los países vecinos. Es un fenómeno muy religioso.
1: Deportes.
3: Por el anticipo de la fecha 11 del torneo clausura de AFA a las 21:30 en Mendoza, Independiente Rivadavia se medirá con Gimnasia.
2: A la misma hora, pero en la Bombonera, Boca Juniors enfrentará a Unión de Santa Fe.
3: Antes, a las 19:15 en Avellaneda, Independiente.
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6: Atención, la 25 de mayo a la altura de Boedo, todavía con demoras mano a provincia y con el carril izquierdo Ocroce y Ciudad de la Paz y otro en Parque Avellaneda en Bruix y Homero. Un peatón también fue atropellado en Corrientes 4401, esto es en la esquina de Corrientes y Pringles. En cuanto a los servicios, el ferrocarril Roca todavía con demoras en sus ramales Cor, Ezeiza y Bosques vía Temperley por el arrollamiento de persona en Lanús. Resto de ferrocarril
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Día Nacional del Recolector de Residuos. Por eso este aplauso para ellos que mantienen limpia la ciudad, que recorren las calles de Coronel Pringles. Claro que sí, de Pringles. Residuos, establecido formalmente en el país por la ley 24.854 en el año 1997 para en las efemérides de este 2 de octubre. Hola, hola, hola, hola, hola, ¿qué tal? ¿Cómo les va? Tengan todos ustedes muy, pero muy buenos días. Aquí estamos comenzando la mañana del Informador a través de la 91.3 FM Transformación en Duplex por Canal 2 de Multimedia. También ya recorriendo las calles de la ciudad del señor Raúl Lacassette, con quienes estaremos recorriendo esta mañana para llegar a las 12, terminando esta nueva semana, los primeros días de octubre, 2 de octubre hoy. Ya tenemos el fixture del campeonato de fútbol infantil de salón, el torneo que organiza Canal 2 con su lema por un niño sano. Ayer estuvimos efectuando el mismo y terminando de confeccionar el armado de un campeonato que tendrá la participación de 6 establecimientos educativos para este 2026. La semana próxima, más precisamente el martes, martes 6 de octubre a partir de las 17 horas en la sede de Fútbol 5 La Plaza. Y para comenzar la mañana y saludar a nuestra audiencia, que seguramente ya tienen como nosotros el mate servidito en la mesa, la radio encendida en la cocina, ¿dónde estás? En el taller, saludar a... Hoy abrimos el micrófono y hacemos foco en una frase que retumbó en las últimas horas y que toca sin rodeo antes de su exposición en el coloquio de Idea en Mar del Plata. Y dejó una reflexión que nos invita a pensar en cada familia y en el bolsillo cotidiano. La pregunta que nos hacemos nosotros, mirándonos a los ojos como cada mañana, es esa. Cuando la planilla de Excel y el superávit de la macroeconomía se van a transformar en la tranquilidad de la mesa diaria de cada vecino. Digo esto porque gobernar o representar a la gente desde una bancada es justamente eso. Lograr que la teoría encaje en la realidad del mostrador. No se trata de ponerse la camiseta crítica y pragmática del ciudadano de a pie. Cuando a la dirigencia le preguntan sobre si hay rescisión o no,

0: y la respuesta es que hay que revisar los números de los últimos trimestres, abajo, en la calle, el comerciante de Pringles, el vecino que va a hacer las compras, político, cuando la propia tropa legislativa empieza a pedir que los esfuerzos no sean un sacrificio sin horizonte, sino una mejora concreta en la mesa familiar. Por eso es que nosotros abrimos un poco el debate, inevitable, ¿no? Porque alcanza solo con ordenar las cuentas del Estado. O la política está obligada a mirar con urgencia la microeconomía, la que paga la luz, la que llena la heladera, la que sostiene las pymes locales. Hoy no le venimos a dar una respuesta enlatada ni a pedirles, ni a decirles qué pensar, ¿no? Pero les proponemos dudar y analizar y exigir resultados. Mira, hoy vamos a tener una entrevista donde justamente dudar, analizar, exigir, preguntarnos. Cuatro palabras. Bueno, un joven de Pringles escribió cuatro palabras. No sé si las habrá analizado a estas. Dudar, analizar, exigir, preguntar. Pero podría ser para un próximo libro. Se lo vamos a preguntar. Bueno, lo que quiero llegar con esto es que los procesos económicos, ¿cómo lo vivís en tu casa, en tu negocio, en tu laburo diario? Nosotros abrimos nuestra propuesta diaria, como siempre, invitándolos a reflexionar, a pensar, a darnos su idea. Obviamente que, como dije al principio, este es un país que no se detiene, que levanta la cabeza y va, y se choca mil veces contra la misma. Te invitamos a que seas parte de la mañana, que nos dejes tu reflexión sobre este tema. El hecho de empezar a que esos números que dan todo ese superávit, que parecen estar bien encaminados también, se empiecen a reflejar en las familias.
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0: Y vamos con los datos del tiempo que podemos leer a través de la aplicación del diario de Pringles. La jornada que tenemos nublada. ¿Hay algún tipo de alerta para hoy? Una temperatura de 7 grados 2 décimas. La sensación térmica es de 4 grados 5 décimas. La humedad 85%. La presión relativa del ambiente 1017.9 hectopascales. El viento es del sector norte a 14 kilómetros 3 décimas. La mínima, en tanto, se registró hoy a las 5 y 16 de la mañana y fue de 1 grado 6 décimas. El pronóstico indica para hoy nubosidad variable a lo largo del día con probabilidad de lluvias débiles por la tarde. Viento del norte para a los 14, ¿qué dije? A los 14 grados. Va a andar ahí 13, 14. Va a ser la máxima. Y la lluvia, 1 milímetro. Mañana sábado parece que sigue lloviendo, 3 milímetros. Pero levanta la temperatura, por lo menos. 19 de máxima para el día de mañana. Con una tal vez sea de madrugada. Después levanta la temperatura y se pone recontra lindo con una temperatura de 19, domingo de 20. Bueno, habrá que pasarlo hoy, ¿eh? A remar este viernes, que la máxima da de 13, 14 grados. Y además tendremos lluvia por la tarde. Tito.
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0: de Pringles, horror en Berazategui por muerte de nena de 11 años. Arrestaron a toda la familia. Alertan por 192 crímenes en caso de violencia de género en los primeros 9 meses del año.

0: Detuvieron al acusado del femicidio de Aixa y vecinos casi lo linchan. El detenido, de 26 años, se refugiaba en la casa de su abuela. La policía lo ubicó y pudo apresarlo. Está acusado de matar a su exnovia y simular una fue apresada por encubrimiento. En el marco de la Argentina Week, Milei en París, junto a una comitiva integrada por gobernadores argentinos. A Milei le preguntaron por el ajuste en el país. A Argentina y a Reino Unido a desescalar la tensión por Malvinas. La Argentina, el rojo ante Instituto, un Boca en racha, recibe a Unión y busca dar otro paso en positivo. Vamos, la escaloneta. Arrancó el proyecto 2030. Una selección que ofreció muy buena suma a la vieja guardia que sigue con hambre de gloria. Dejamos los títulos que son tapa del suplemento nacional. Te presentamos ahora los títulos que encabezan la portada principal del diario de Pringles de esta edición de viernes 2 de octubre. En la televisión nacional, como bien lo expresó Miquel, que además destacó a la escuela técnica, estudiante de la técnica, cuando Mario Pergolini también hablando, ahí se tiraron con los títulos arriba de la mesa. Mario, que también estudió en la escuela técnica, muy interesante. Y pensar que hace días estuvo caminando las calles acá de Pringles, Miquel, estuvo caminando las calles acá de Pringles, que estuvo en lo que fue el reconocimiento que se le hizo en el aniversario de la ciudad. Muy bien. Pelota Paleta, Club de Pelota de Pringles, logró el subcampeonato en Necochea. La dupla integrada para el segundo puesto en la tabla general y volverá a competir el 10 de octubre en Lobería. Reporte Nacional, diputados. La oposición busca avanzar contra el DNU 7023 y la emergencia en discapacidad. Rumbo al Encuentro Nacional de Murgas, gastando el adoquín, lanzó un bono contribución para viajar a Bahía Blanca. La murga de Coronel Pringles busca reunir fondos para participar del 21º Encuentro Nacional de Murgas, previsto para los días 21, habilidad de recibir el dinero en efectivo. Tras más de 36 años de servicio, Silvia Orellano se jubiló y cerró una extensa etapa en el Hospital Municipal. En el Salud, nuevo tratamiento grupal gratuito para dejar de fumar. La propuesta comenzará el 14 de octubre y estará a cargo de la doctora Matilde Díaz Bretervide. Los encuentros serán semanales en la Salita Maggi, en este caso, con participación gratuita, desarrollar lo que hay acá en Argentina. Pero sí aceptar todo lo que aparezca, el apoyo, la financiación y todo desde afuera, lo sostuvo Miquela Mondarain. Títulos que se destacan en la portada principal del diario de Pringles de este viernes 2 de octubre.
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2: Muy buenos días, Florencia, para ustedes, todo el equipo y para los que están del otro lado esperando precisamente toda esta información en cuanto a lo que está pasando en la última jornada operativa de una totalidad para la semana de 14.715, considerando que tanto martes como miércoles hubo ingresos reducidos. Y en cuanto a los precios, se vienen manteniendo, más que nada se vienen manteniendo los del consumo liviano, que vienen con valores de, por ejemplo, 4.000.

0: 3.700, 4.800, 4.900 y hasta 5.000 pesos en ambos casos, tanto para el macho como para la hembra. Hoy con menos actividad tal vez para el macho, sí, más para las hembritas livianas. Pero en el caso de, por ejemplo, los novillos que se fueron comercializando, al menos hasta ahora, en lo que va de la mañana, los precios parecieran estar un poquito más tranquilos, podría llegar a ser por la cantidad de hacienda. El interés estuvo en pasarela, por ejemplo, tengo para los novillos, unos novillos de 500 kilos, 548, que se vendían en 4.300, 4.350 incluso también. Y tengo valores también para las vaquillonas, buenas vaquillonas, pesadas, de 370, 380 kilos, que se vendían en 4.300, en 3.600, 3.750, 3.950 incluso también. Y después, para seguir un poco con la vaca y qué es lo que pasa con ella, bueno, valores de 3.500, 3.600, 3.650 tengo por ahora. Los martilleros arrancaron pidiendo los máximos con los que cerrábamos el día miércoles, los 3.000 que ha ingresado hoy. Como les decía, recién aparecieron varios lotes, por ejemplo, de conserva buena, de manufactura, donde nos encontramos en valores de 2.700, 2.800, 2.900, 3.000. Y para los toros, que siguen apareciendo, tal vez con un volumen un poquito menor, pero siguen apareciendo muy buenos toros en el mercado, y así están los para llevárselos, y los terminaron pagando 4.250 pesos. Ese es el informe, al menos por ahora, de las 8 de la mañana del mercado de Tacones.
1: Muy bien, Yael Perandones, muchas gracias, buen fin de semana.
0: Buen fin de semana.
2: Hay algo que el tiempo no cambia, la determinación de quien...

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1: Las 9 de la mañana, 30 minutos. Pidió no tirar abajo la pared construida, volviendo al populismo, que remarcó significa volver al déficit y a la inflación.
2: Aclaró que estabilidad es una justicia que garantice el respeto por los contratos y también la propiedad privada.
1: Miñones sostuvo además que en este contexto los empresarios están preparados para generar trabajo y riqueza. A Francia con Milei.
2: Este jueves el peso político destacado que asistió a IDEA en Mar del Plata fue Patricia Bullrich, que les pidió a los empresarios que sean competitivos.
1: Lionel Messi está en la Argentina.
2: Llegó a Rosario desde Miami y comenzó la cuenta regresiva para su despedida con la selección.
1: El capitán aterrizó a bordo de un vuelo privado este viernes por la mañana.
2: Llegó al país junto a su familia y se trasladó a su casa de Funes en las afueras de la ciudad de Rosario.
1: El martes se enfrentará a Benín en el Monumental en su último partido.
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Nino Bravo, si habré escuchado el cassette de Nino Bravo, teníamos en casa un cassette de Nino Bravo, y le daba al cassette de Nino,

0: temas de la infancia de uno, ¿eh? Los viejos tenían ahí el casetito, Nino Bravo. Ustedes no, de esto no entienden nada, ¿no? Pero agarrabas el cassette viejo cuando querías grabar un tema que te gustaba y le ponías un Syntec en los orificios que tenía el cassette y ahí grababas. Mirá, están azorosos, están. Ni idea tienen. Bueno, me dijeron que me ponga canilleras para esta nota. No, pero no vamos a hablar de fútbol. Vamos a hablar del cementerio local. Juan Jorge, ¿cómo estás? Muy buen día.
1: Hola, buenos días. ¿Cómo andás, Leo?
0: Qué malos que son acá. El operador me dijo, novedades en el ámbito del cementerio local. Han extendido el horario, ¿no? Para a partir de hoy. De hoy, de ayer.
1: Exacto. De ayer, a partir de ayer, fue ahora desde 7 de la mañana hasta las 7 de la tarde, hasta 19 horas.
0: Ajá. ¿A qué se debe este cambio de horario?
1: No, por el cambio de horario, por el tema de que en invierno tenemos poca luz, digamos. Entonces se corta a las 6 de la tarde, ya lo cerrábamos. Y bueno, ahora...
0: Vos que sos de mi generación, habrás agarrado algún cassette, sí. Le habrás puesto el cinte y habrás regrabado ese cassette, ¿no?
1: Sí, con la lapicera le daba.
0: Y le dábamos con la lapicera. Mis viejos se están enterando ahora que ese cassette de Nino Bravo, que ya desapareció, alguna vez alguno lo buscaba, decía, che, las canciones, y yo lo regrabé.
1: Igual no soy de la época de Nino Bravo, ¿eh?
0: No, yo tampoco. Yo lo escuchaba porque en casa estaba. No. Vos ya sos de la época de los parchís, de Soda
1: Stereo. Ya estaban desapareciendo ya los cassettes, ¿sí? ¿Eh? Ya estaban desapareciendo. Ya
0: No. Esa no te la creo. No me. No, bueno, pero viste que con las costumbres van... ¿Qué se ve en el cementerio? Hay mucha participación, gente que va a visitar a sus seres queridos.
1: El tema de gente, los fines de semana por ahí aparecen un poco más, pero después de día a semana casi no anda nadie.
0: Claro, hay sí, una fecha particular, sí.
1: Pero lo que es día de semana y por ahí fin de semana comunes, digamos, no se ve como antes.
0: Recuerdo ir a la casa de mi abuela que vivía ahí enfrente y haber pasado horas en el cementerio. Mi abuela era de recorrer a mí no me quedó, por ejemplo.
1: No, ni hablar. Nosotros con mi hija, yo me vivía en Uruguay y agarrábamos el colectivo en el Roca, en el 35, y nos dejaba.

0: sale.
1: Claro.
0: Pero bueno, también les recomiendo que pongan los floreros con arena y enterrarlas para que no se vuelen.
1: Claro, bien.
0: Al otro día son flores por todos lados en el cementerio.
1: Sí, sí. Más en una ciudad como Pringles, donde el viento no afloja nunca, ¿no?
0: Mucho viento. Vos sabés que la parte del cementerio es, no sé si lo que está más al aire libre, es más viento.
1: Puede ser. Sí, se nota más, se nota más.
0: Sí, sí.
1: Juan, bueno, aprovechando esta charla, digo, ¿tienen en carpeta algún proyecto, alguna mejora puntual en el predio?
0: Ahora tenemos una mejora, nos dieron una combi que estaba en hospital, así que la estamos reparando toda para tener lo que es traslado adentro del cementerio.
1: Ah.
0: Y bueno, por ahí nos llaman de Indio Rico también, así va a ser el traslado y eso.
1: Ah, mirá.
0: Sí, así que la estamos improvisando para dejarla bien.
1: Ajá.
0: Y bueno,
1: uno dice
0: mucho mantenimiento.
1: Claro, uno dice traslado dentro del cementerio, ¿quién sería?
0: Traslado de ataúd, por ahí la gente saca de nichos y lo pone en tierra. No, está todo tranquilo, nada, que vayan tranqui y cualquier cosa, está la oficina para lo que sea. Preguntar más que nada el tema de los vencidos, que hay muchos vencidos, más los familiares que se ocupan de lo que son responsables, digamos, de cada familiar.
1: Claro. Tu predisposición, bueno, y este contacto para informar a la gente. El cementerio, a partir de ayer, ¿y hasta cuándo se extiende este horario? ¿Marzo, abril?
0: Hasta que arranque otra vez el invierno.
1: Claro.
0: Sí.
1: Bien.
0: Sí,
1: sí. De 7 a 19 horas, de lunes a domingo.
0: De 7 a 19.
1: No hay feriado acá.
0: No hay feriado.
1: Bien.
0: Feriado.
1: Los que son asiduos concurrentes a este lugar, a visitar a sus seres queridos, bueno, ahora tienen un horario más extendido. De 7 de la mañana a 19 horas está abierto el cementerio local. Mensajitos, a ver, vamos por acá. Tarán, tatán. Buenos días, Panza. Buen día, Leo. Claro, con la nota de anticipo que dábamos hoy. Hola Leo, buen día. El miércoles por la mañana Raúl estuvo filmando cómo estaba el Boulevard Uruguay llegando al 25. A la tarde estuvieron arreglando, me pasaron algunas fotos para que veas cómo lo dejaron. Todo tierra. A ver, lo rellenaron con tierra, dice. A ver la foto. A ver, foto. ¡Surup! Ahí está. La foto, el relleno con tierra. Seguramente ahora Raúl nos va a estar informando. Ah, claro, los pozos del Uruguay, que estuvo Raúl. Sí, no. Con tierra. A falta de pan. No, a falta de... ¿Cómo es que dice el mensaje? Yo para los refranes soy malísimo, ¿no? A falta de pan, buenas son las tortas. Ahí está. Los oyentes que nos acompañan todas y cada mañana. Bien, bueno, vamos con los numeritos de las quinielas, si le parece. Dale, presentación y datos quinieleros.
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1: Vamos con los numeritos de las quinielas. Resultados de anoche. En la quiniela de la ciudad, a la cabeza el 4584, 4584. En provincia de Buenos Aires, anoche, a la cabeza el 8962, 8962. En Santa Fe, a la cabeza, anoche, 8.267.39. En provincia de Buenos Aires, en Entre Ríos. En Entre Ríos, a la cabeza, el 8.852, 8.852. Y en la tómbola de Montevideo, anoche, a la cabeza, el 4.388, 4.388. ¿Qué pasó con la jugada de la Quiniela Plus? De los 20 números, con 8 puntos, el pozo quedó vacante, pozo que supera los 370 millones de pesos. En la quiniela Super Plus hubo un ganador con 8 puntos. ¡Qué grande! Un ganador con 8 puntos, 13 millones de pesos. Va a estar cobrando 130 millones de pesos el pozo.

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Hoy es 2 de octubre y, como siempre, se conmemoran hechos importantes, días, escribanos y a los notariados latinos. Hoy también es el día del encargado de edificios. Recuerda la creación en 1942 del Sindicato Único del Sector, antecesor del SUTAR, el cual es considerado un día no laborable o de pago especial. Lo que decíamos, hoy es el Día Nacional del Recolector de Residuos, a quien saludamos en el inicio del programa. Día Internacional de la No Violencia, decretado por la ONU en homenaje al natalicio de Mahatma Gandhi, líder de la independencia de la India. Además, es el Día Internacional Pacifista y Político Indio. También un día como hoy en la historia nació Groucho Marx, en el año 1890, legendario actor, escritor y humorista estadounidense, entre algunos de los nombres que se destacan en sus natalicios. En fallecimientos, un día como hoy, del año 1910, rock estadounidense. Un día como hoy, del año 2018, Hermenegildo Menchi Sabat también falleció, célebre dibujante y caricaturista uruguayo nacionalizado argentino. Entre los eventos históricos, en el año 1836, el científico británico Charles Darwin regresa a Inglaterra a bordo del HMS Beagle tras un viaje de 5 años que transformaría la ciencia. También un día como hoy, pero ya un poquito más acá, en el año 1994, el arquero paraguayo José Luis Chilaver mete su histórico primer gol de tiro libre en el fútbol. No, yo tampoco, no lo tengo dentro del radar. Prometió varios de tiro libre José Luis Chilaver, el arquero paraguayo, quien supo defender los colores primero de San Lorenzo y luego de Vélez Sarsfield dentro del fútbol argentino, que creo que fueron los únicos dos. Caruso Lombardi. Por favor. Hola, dice, buen día, yo siempre voy al cementerio, siempre bien cuidado y limpio. Mil gracias a todos por cuidar a nuestros seres queridos. Bendiciones de parte de Norma. Gracias, Norma. Hola, otro reclamo, porfi, con mucho interés. Yo ya no sé qué hacer, pongo veneno y todo. Del señor, deja la firma, de empleados municipales. Deja mucho que desear, reclamo del 2024 y no se limpian. ¿Y en qué dirección? Acá está. 15 entre 66 y 60, no todo, muchas ratas, muchas lauchas por esa zona. Bueno, gracias por el mensajito, por dejarnos estos detalles. Casi las 10 de la mañana, claro, es el container, el container, bien. ¿Dónde están los containers? Para hablar del tema de la murga, la murga que está viajando próximamente a un encuentro nacional de murgas, nada más y nada menos, es informador. La temperatura que tenemos ahora en la ciudad de Coronel Pringles, una jornada fresca otra vez, 8 grados una décima, la temperatura 5 grados 5 décimas, la sensación.

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1: 10 de la mañana, un minuto.
2: Temperatura 14 grados 2, cielo parcialmente nublado.
3: Exactamente, porque Argentina no va a crecer y si volvemos a tirar abajo la estabilidad vamos a generar más pobreza. Nuestro foco de discusión que proponemos es salgamos de eso de ir de una banquina a la otra, porque cada vez que vamos de una banquina a la otra producimos un escenario de mayor pobreza. Y para lo que estamos comprometidos nosotros es...
1: Entonces encontraron 200 dosis de cocaína, elementos para fraccionar sustancias y armas.
0: Deportes.
2: Franco Colapinto dijo que con su equipo están enfocados en la carrera del domingo.
1: El piloto argentino terminó hoy en el puesto 22 tras dos prácticas libres del Gran Premio de Bahrein.
2: Recordemos que fue penalizado con 10 puestos por cambio de motor.

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0: Leito Molina, ¿cómo estás? Muy buen día.
1: Hola, Leo, hola a toda la gente que está ahí en controles, en el canal. Buena mañana.
0: ¿Cómo andas, Leo? Bueno, gastando el adoquín sale de gira.
1: Oh, agarra ruta.
0: Vamos todavía.
1: Como dicen muchos, tome coraje que esta murga se va de viaje.
0: Vamos, mirá con...
1: Sí. Vendedores de ilusiones, si supieras las letras que tenemos, los versos que tenemos.
0: Leo, contame un poquito de este Encuentro Nacional de Murgas, cuándo se va a llevar a cabo y qué significa justamente para Gastando el Adoquín representar a la ciudad en el evento.
1: Bueno, ayer les decía a los chicos que ir al encuentro es porque por ahí, bueno, la gente que no está en el paño no dice, ah, la murga está en verano solamente, no, pero claro. La murga no descansa, en invierno siempre alguna actividad hace, de puertas adentro, o quizás capaz que estamos medio dormiditos, pero tenemos una actividad grupal, nos dedicamos a preparar los trajes, no sé, un montón de cosas. Uh-huh. ¿Sí? Tiene un renombre, por eso justamente nacional, porque lo conocen en todo el país. En todo el país se conoce este encuentro. Es un encuentro donde para muchísimas murgas es muy inaccesible, uh-huh. sea por distancia, por costos y porque también no tienen el ingreso, cosas así. Uh-huh. Por una cuestión o por otra, hay muchas murgas que se quedan afuera de este encuentro. Uh-huh. Y yo el otro día estábamos hablando con un
0: conocido. O sea que para ustedes es un placer estar dentro de esa convocatoria. Si hay murgas que quedan afuera, que Pringles sea...
1: Y mirá, todavía no se ha anunciado el encuentro, porque no se ha anunciado todavía, están con todo el tema legal para poder hacerlo. Uh-huh. Y las únicas dos murgas hasta el momento confirmadas, de afuera, que no, excepto las de Bahía, ¿no? Uh-huh. Gastando el adoquín, y los Reyes del Movimiento, con la murga completa.
0: Sí.
1: Siempre alguno que otro se baja... Bueno, este año queremos lograrlo. Este año queremos ir con la murga completa, queremos dar la función, queremos llevar nuestra cultura a Bahía Blanca. Queremos que en vuelta que vamos, si hablamos de nuestro coronel Pringles, se quedan asombrados cuando vienen acá Pringles, ellos recaban sus canciones. Y está bueno. Y el Pringles te da material todo el año como para escribir canciones y llevarlas allá. ¿Sí?
0: Leo, ¿y cuántos son en la murga? Obviamente para que todos puedan ir, están trabajando más allá de los ensayos con una propuesta para juntar los fondos para el viaje.
1: Y nosotros tenemos que llenar el micro de 54 lugares.
0: Papá.
1: Después de ahí pueden ser 10 menos o pueden ser 20 más.
0: Bien.
1: No sabemos. Uh-huh. Pero tenemos el micro de 54 lugares. Te está cobrando 1.000.000 más o menos para llevarte. Uh-huh. ¿Sí? 1.000.000, 1.200.000. Bueno, nosotros tenemos el ida y vuelta,

0: tenemos que ir el sábado y volvernos el domingo, porque es con acampe. Entonces eso se duplica el precio del micro. En sí, no voy a dar mucha vuelta, el viaje a nosotros nos sale 1.900.000. La organización nos prácticamente como que nos obligan a tener el micro cerca.
1: Claro.
0: ¿Por qué? Porque, bueno, no nos olvidemos de todas las cosas que pasaron en Bahía Blanca, del tornado, de la inundación y un montón de cosas, lo cual en el Consejo Deliberante se hicieron reformas en distintas ordenanzas donde exótico. Entonces, donde hay un alerta meteorológico, te tenés que meter adentro del micro y taza a taza cada cual a su casa. ¿Sí? Por eso es que nosotros se encarece un montón que tenemos que tener el micro ahí y tenemos que pagar la espera,
1: claro, el viático,
0: pagar el chofer, bueno, claro. Sí, todo lo que es. Entonces, nos sale mucha plata. Somos una murga que está rondando los 80,000-90,000 pesos. Y, si de alguna manera alguno se tiene que pagar el pasaje, obviamente va a tener que recurrir a alguna tómbola, algo de eso, y sería molestar al mismo tiempo.
1: Claro.
0: Entonces, organizamos una venta de un bono contribución, pusimos un buen premio, como siempre estamos acostumbrados, a que la gente también tenga sus buenas compras.
1: Bien.
0: Y año a año, esa gente sigue aumentando. Nosotros sacamos 1,000 números a la venta,
1: sí.
0: Nada más. 1,000 números. De los 1,000, ya hay 400 vendidos en una semana. Así que es para abrir el paraguas.
1: Vos sabés que estaba sacando números, ustedes sacaron 1,000 números a la venta, el costo del micro vale 2,000,000, pero además tienen que pagar los premios.
0: Obviamente tenemos todo organizado, es decir, bueno, para tal día tiene que haber tantos números vendidos porque necesitamos salvar los premios, para tal día tenemos que tener tal esto, para tal día... cuando largamos una rifa está todo bien organizado, así, tal día tenemos que largar la publicidad, tal día tenemos que hacer esto, tal día tenemos que hacer ta. Entonces todo organizado es la única manera de que vos podés llegar a cumplir el objetivo. Si no, no se puede.
1: Vos sabés que esto tira por tierra, por ahí uno escucha, no, se meten en una institución porque agarran plata de ahí, y acá deja las claras que si vos tenés un viaje que te vale 2 millones, estás haciendo un bono contribución de lo que vas a recaudar la mitad porque tenés que comprar los premios para entregar, y bueno, no es así.
0: No, a ver, yo siempre digo, los que dirigen instituciones, los que están a la cabeza, ya sea director, presidente, lo que sea, ¿no? O sea, secretario, tesorero.
1: Sí.
0: El tesorero por ahí es el que se lleva la parte más brava porque es el que maneja la guita,
1: sí.
0: El que maneja la plata. Pero más plata de lo que...
1: Sí.
0: Porque la verdad, o sea...
1: No, si vas al balance final...
0: Sí, pero no siempre está la persona que no te rinde el talonario, ese talonario tiene que estar rendido.
1: Claro.
0: Siempre está aquel que... No, pasa. O el, perdí la plata. Perdí el talonario. Me transfirieron más. Siempre está eso. Entonces, ¿eso quién recupera? El responsable. Yo siempre digo, la palabra es
1: Bueno, para que sepan que esto tiene una causa muy noble, que es, obviamente, representar a Pringles en un evento nacional.
0: Sí, es el sexto año que vamos a ir. Quinto o sexto, no tengo bien clara la cuenta, ya me hemos perdido porque he andado por todos lados. El bono contribución que largamos es un bono contribución, primero voy a aclarar, 2,000 pesos con la impresión, así que bueno, Javi Carazú, es un logo que tiene el logo de la murga, están bien explicados los premios y el monto, ¿sí?
1: Bien.
0: Andan todos los chicos de la murga vendiendo ese bono.
1: Bien.
0: Espectacular. Es bien. del 1, son números de 3 cifras, ¿sí? Del 000 al 999.
1: Perfecto.
0: De todo. Había más de 100,000 pesos en carne. Había de todo lo que una familia puede consumir en el mes.
1: Bien.
0: Pero bueno, el bono salió así, pero en realidad si está la opción de que puedan retirar la plata. Entonces le pusimos por un valor de 500,000 pesos.
1: Primer premio.
0: ¿Sí? Primer premio. ¿Es el Super Chango o un valor de... Vamos a preguntarle al ganador si quiere el Super Chango o si quiere la totalidad de la plata.
1: Bien.
0: Porque hay gente que por ahí necesita la plata, qué sé yo, para pagar el alquiler, para pagar cuentas, no sé, lo que quiera.
1: Bien.
0: O dice, no, ¿sabe qué? Haceme comprame el Super Chango, yo después voy y le llevo el ticket, tuki, esto te sobró, con todas las cosas. Porque hay gente que te dice, no, comprámelo vos, porque yo soy un desastre, me la gasto, voy esta noche, me voy al boliche y me la gasto. Porque pasa.
1: Sí, sí.
0: Pasa. Entonces, le vamos a dar esta opción. Es el Super Chango o los 500,000 pesos.
1: Perfecto.

0: transferencia o en efectivo. Uh-huh. O sea, ¿querés cargártelo al casino? Lo carga. Siempre que sea oficial. Hay que jugar oficial.
1: Leo, escúchame. Bueno, andan los chicos del amor.
0: Me mandan y me dicen, tráeme un numerito tal, al que lo replico en el grupo y el que está más cerca lo lleva. Uh-huh. Es el 2922-42. Ocho, gastando el adoquín oficial, uh-huh. Tanto en Instagram como en Facebook, nos pueden escribir. Hay respuesta rápida, o sea, que te responde rápido, que te dice, listo. Le encargás un numerito, te lo van a estar llevando. Lo único que sí, les vamos a pedir un favor, que por ahí, si viven en una chacra,
1: que atiendan, que cuiden los perros.
0: Acortamos distancia, ¿viste?
1: En un punto en común.
0: No. Claro, nos juntamos en la plaza el sábado, en el sábado, claro, listo. Claro. No, no. También está la otra posibilidad. Por ahí no te podés mover, no sé, estás en el campo y querés colaborar igual. Transferencia directamente, te mandamos la foto de tu numerito con tu nombre, automáticamente eso ya queda registrado. O sea, vos compraste el 714 y estás en el campo, nos haces la transferencia.
1: Por la lotería.
0: ¿Qué número te tiré? El 714.
1: Vale. 714. ¿Por algo en especial? El 14, no, seguro.
0: Me salió así. No, me salió así, el
1: 714. No tiene que ser por vos, por ahí algún conocido.
0: Ayer era el 314, ahora que me hiciste acordar. Ayer voy a un supermercado y me anoté un numerito y era el 314. Y porque todo el día me lo encontré el 314. Guarda, pónganle...
1: Porque el viaje es el...
0: El viaje es en noviembre.
1: En noviembre.
0: Sí, tenemos en noviembre, casi finales de noviembre. El fin de semana largo de noviembre sería 21 y 22 de noviembre.
1: Bien.
0: Pero bueno, por eso te digo, tenemos tiempo, pero sí, los tampoco. Días pasan.
1: Ahí va.
0: Mirá, ayer era agosto, hoy estamos en septiembre.
1: Sí, octubre.
0: Ah, no, estamos en octubre. Ya, ¿ves? ¿Te das cuenta que pasa volando?
1: No, veo que estás bien.
0: ¿Te das cuenta? No, sí, perdí. Siempre en las redes sociales, por ayudarnos, por bancarnos. Pringles muy solidario, siempre lo recordamos. En todo, cuando nos subimos a un escenario en la zona, siempre hacemos referencia a eso. Tenemos un pueblo tan lindo, lo amamos tanto, que bueno.
1: Perfecto.
0: Los comentarios que hemos tenido en este último tiempo fue fantástico. Con la prolijidad de la murga, los trajes, los bombos, los chicos, la verdad que a mí principalmente por ser el referente me pone muy contento. Hace 8 años la formé con una idea, nos adopta como una institución, como parte de la cultura de Pringles, y la verdad que está muy, muy agradecido.
1: Leo, te mando un abrazo, cuídate mucho. Este bonito contribución, valor 2.000 pesos, para colaborar con los chicos, 2 millones de pesos, el viaje, pero además hay que comprar el Super Chango, un valor de murga gastando el adoquín que decíamos se van a este encuentro de murgas nacionales. Hola, buen día, ¿cómo andas, María? Claro, por el día del recolector de residuos. Cata dice, hola, quiero saber si hoy pasan los recolectores. Sí, tengo entendido, hasta ahora no se ha dicho lo contrario. Así que hoy hay servicio de recolección y ahora ¿a quién le pertenece limpiar los terrenos y veredas? Ratas. ¿Por qué no multan y obligan a los dueños? No tenemos veredas, gracias. Caminan las ratas por el corralón. ¿Dónde sería esto? ¿Por qué zona? Ay, no tengo... La zona. Bueno, gracias por el aporte. Irma Morales de Musi. Irma, o sea, habla de Leo Molina. Excelente persona. De Leo Molina. Qué grande, Leo. Te llevaste todos los laureles.

0: Bueno, vamos con el informativo, dale, porque ahora te voy a... Vamos a charlar en un ratito con un joven escritor de Coronel Pringles que ha publicado.
1: Antes de cerrar el coloquio de IDEA, el ministro Luis Caputo presentó en París el programa Ciudadanía por Inversión.
2: Junto al jefe de gabinete, Diego Santilli, explicó que el plan promueve la llegada de capitales a la Argentina.
1: Un solicitante que invierta en nuestro país puede obtener la ciudadanía. Por lazo directo podrá hacerlo también su familia cercana mediante varios requisitos. Visita de León 14, el arzobispo Jorge García Cuerva dijo que el Papa va a encontrar una Argentina en crisis y dividida por la grieta.
2: Lo enfatizó al término de la misa que brindó en la Catedral Metropolitana esta mañana en la previa de la peregrinación a Luján.
1: García Cuerva dijo que en su visita de noviembre el pontífice se enfrentará a una Argentina herida donde la... Al capitán de la nave del Milagro se lo vio con la cabeza vendada y tubos en la nariz, todavía hospitalizado. Más nuboso por la tarde, inestable hacia la noche, máxima 17.
2: 14 grados la actual, cielo despejado en la ciudad de Buenos Aires.
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0: Seguimos en la mañana del informador. Acá estoy haciendo un poco de cátedra de todo lo que hemos leído, ¿no? Estamos hablando con Leónidas, el espartano que tenemos en la radio. Y estamos haciendo un poquito de historia de épocas vividas futbolísticamente. Estamos haciendo un poco de... repasando un poquito de historia. Bueno, a ver algunos mensajitos. Dice, el día 30 de septiembre de 2026 llegó a su fin la quinta edición del bono contribución del Club Sportivo Pringles y estos fueron los números ganadores. Primer premio, el número 167. Todos los premios fueron en órdenes de compras. Sale. También vamos a recordar que los ganadores de los sorteos mensuales, fueron Marta Flores, Marco Sendra, Javier Edición. Muchas gracias. Bueno, y ahora vamos a meternos en esta otra propuesta. Realmente tengo que decir que Cuatro Palabras es el libro. Es brillante, porque bueno, propone, si se quiere, ecuaciones filosóficas agrupadas en cuatro conceptos cotidianos que tensionan al lector. Liliano Urquiola, ¿cómo estás? Muy buen día.
1: Hola, buen día, Leo, buen día. Muchísimas gracias por la invitación. De primeras, bendiciones para todos y espero que tengan un excelente viernes. Y sí, como vos decís, Cuatro Palabras es un libro donde cuatro conceptos, cuatro palabras sueltas, trabajan en conjunto y te hacen llevar a reflexionar.
0: Vos contás que todo empezó con una pregunta simple. ¿Cuántas palabras hacen falta para nombrar a aquello que nos atraviesa? Bueno, ¿cómo fue ese proceso tuyo, ¿no?, de darte cuenta de que agrupando solo cuatro conceptos se podía generar tantas preguntas e ideas que después repercuten en el lector?
1: Mucho menos, sino más que nada para mí darme una resolución propia, ¿no?, de esas cuatro palabras mías. Y en ese momento la metodología fue esa. A mí se me surgieron cuatro palabras que me razonaban en conjunto y no sé por qué, pero decidí escribir sobre ello y redactar un texto que también igual tiene referido a lo que se está hablando en ese capítulo en sí y después una resolución también media abierta dejando al lector pensante, ¿no? Pero en ese momento, con esa edad, a mí me sirvió y me dio herramientas para resolver por mí mismo, ¿no?

0: existen por ahí esas cuestiones que te atormentan el sueño a veces, ¿viste? O positiva, o de desarrollo, de proyección con uno. Y cuando me di cuenta, en ese momento, mostrándolo con amigos, así, o con conocidos, que a otras personas también las podía ayudar con esto, ahí empecé con el proyecto del libro y empecé a verlo como algo que puede, como me ayudó a mí, también ayudar al resto.
1: A ver, ¿esta qué quiere decir? Yo me voy al capítulo 5, dinero, deseo, miedo y suficiencia. Bueno, allí utilizás una frase que nos deja pensando mucho, en donde el dinero es un pozo, no es el agua, es apenas el camino hacia ella. ¿Qué te llevó a escribir tal suficiencia? Son por ahí algo muy recurrente en el día a día. Bueno, ¿qué te llevó a escribir Totalmente. Sobre esta relación que tenemos con el dinero y esta búsqueda, tal vez interminable, de cuándo es suficiente?
0: Y también es un choque con los, es consecuencia de lo que estamos haciendo, ¿no? Porque por ahí la satisfacción que tendríamos que estar recibiendo por obtener los logros y los méritos propios tiene que ir más allá del dinero. Y por ahí nos enloquecemos tanto por eso que nos perdemos de disfrutar todo el resto de procesos y del presente que estamos viviendo para conseguirlo, ¿no? La economía en Argentina va variando y siempre el dinero fue un tema de hablar. Y por eso mismo me traspapelaba mucho ver cómo las personas de diferente manera reaccionaban mediante el dinero. Uh-huh. A veces en situaciones se enloquecen al punto de perseguirlo y mientras más lo perseguís a veces más se te escapa si accionás, ¿no? Uh-huh. frente a ellos.
1: Uh-huh. Sí, obviamente que el libro está basado en eso, ¿no? En cuatro palabras que están puestas y hacen esas connotaciones. ¿Qué buscas en el lector? Utilizando cuatro palabras.
0: Como de una manera estructurada. Por eso, ni bien no, lo abrí.
1: Te digo porque hubo gente que cuando lo empezamos a compartir y cada uno buscó
0: ese capítulo. Esas cuatro palabras que le razonan en el momento. Exacto. Esas cuatro palabras que vos lees en el índice y decís, es uno de los momentos más puros en el presente que podemos vivir. Sentarnos un segundo a tratar de darle una respuesta a esas palabras que tenemos dentro y dar esas herramientas o es una especie de armonía en el presente para poder transitar situaciones al lector también se la pueda brindar, ¿verdad?
1: Bien.
0: Es más que nada para ayudar a las personas, ¿no? Y el que lo pueda necesitar.
1: Bien, no, te preguntaba qué buscas en el lector, ¿no? Porque, a ver, uno puede decir, este libro es un...
0: Y busco poder ayudarlo, poder lograr que el se libro encuentre también consigo mismo, poder lograr que dé una respuesta, como digo, a esas cuestiones que puede tener uno en la cabeza, que no le puede dar una resolución. Por ahí una persona puede estar estancada y ni siquiera se puede dar cuenta por no afrontar esas situaciones y dejar que sucedan, en decir, y ese texto, una resolución te va a dar una mano en la espalda, por así decirlo, un cobijo dentro de las palabras y pensamientos, de que todo por ahí se puede ver de alguna manera positiva y se puede dar una resolución que nos genere tranquilidad y paz, ¿no? Porque al final es eso, me encantaría lograr que... me da muy buen pie para explicar algo, que esto no lo sabe mucha gente, lo sabe solamente mis allegados, pero cada título, cada cuatro palabras, solamente hay dos que son mis cuatro palabras. Y esto es loco, porque cuando lo arranqué a escribir, esos títulos, luego me lo daban mis lectores, ¿no? Yo mostraba el capítulo que había escrito, me daban una devolución y a esa persona luego le pedía que me dé sus cuatro palabras. No como para escribir sobre esa persona ni nada por el estilo, al contrario, sino para tener conjuntos de palabras.
1: Eso, ¿no? Porque en la dedicatoria haces justamente un agradecimiento muy especial a tu familia y a tus amigos.

0: ¿Cuánto de tus propias vivencias, charlas de café, entornos hay volcadas en este libro?
1: Absolutamente todas.
0: Bien.
1: Es algo que recalcar, por el hecho de que el título no sean mis cuatro palabras. No todos tenemos ética y morales diferentes, pero bueno, como te digo, hay ciertos puntos en los cuales se coinciden entre todas las personas y todos podemos ser empáticos y tratar de darle una resolución a todo lo que nos traspasa en la vida.
0: Yo tengo el tomo 1, pero hay propuestas de más tomos. ¿Ya estás escribiendo el próximo? ¿Cómo venís con eso?
1: El tomo 2 va a ser un libro de 50 capítulos, pero algo me dijo que lo saque de esta manera y decidí dividirlo en 5 tomos, hacer 5 tomos de un solo libro.
0: Bien. ¿No?
1: Como para ir sacándolo de a poco y también ver cómo reacciona la gente, cómo la gente puede recibirlo y ver cómo avanza el proyecto por ese lado, ¿no? Hoy en día tengo 24. Darle un método de hacer algo en el mundo, en hacer algo en alguien, en darle un propósito, creo que eso es lo más importante que puede conseguir este libro, fuera de lo que a mí me pueda llegar a llenar el hacerlo. Y se pueden comunicar conmigo directamente por mi Instagram o me pueden buscar por Facebook como Maximiliano Urquiola, en Instagram Maxi y un bajo Urquiola.
0: Para, vamos por parte de vuelta. Vamos por parte de vuelta, que yo cada vez que hablo me dicen, buscame en Instagram, yo los busco. Así que, ¿cómo te busco en Instagram?
1: Maxi y un bajo Urquiola.
0: Maxi y un bajo Urquiola. Porque así ya le decimos a la gente, Maxi...
1: Y tengo una foto con un pitbull blanco.
0: MDU, dice.
1: Sí.
0: Ahí está, mira, seguí.
1: Maximiliano Denis Urquiola, son las iniciales de mi nombre.
0: Maximiliano Denis Urquiola, ahí te encontramos. ¿Alguna foto también, con una cámara de foto?
1: Sí, fui fotógrafo en su momento y siempre me explayé en las áreas del arte. También en su momento trabajamos con cultura, en época 2018, 2019, cuando se hacían exposiciones de música y de arte. En ese momento no estaba tan abocado, pero siempre se sentía algo que me llamaba al escribir, ¿no?
0: Técnico en energías renovables, ¿estuviste en Comodoro Rivadavia?
1: Estuve 4 años en Comodoro Rivadavia. Este año estaba en Capital, a principio de año en Fuerza Aérea. Me tuvieron que dar de baja por un tema de la vista, tengo un problema en mi ojo derecho, y me tuve que volver al pueblo. Sí.
0: Mirá.
1: Que no venga y toda se cierra una puerta y se abren 10 más. Bien. La vida es así.
0: Sí.
1: Totalmente. Sí. Y con el tema del libro y cómo pueden conseguirlo, estoy recién esta semana, me llegan los primeros 2 tapa dura, en que estoy trabajando con una chica también acá de Pringles, con Luciana, que tiene una diseñadora, y la verdad su trabajo está siendo impecable, estamos trabajando en conjunto y me está dando una mano para poder llevar esto a algo físico y poder, nada, en que brindárselo más a la gente, más como el que te di a vos. Cualquier persona que lo quiera puede comunicarse conmigo directamente y yo mismo en persona voy a ir a llevárselo.
0: Bien, qué grande, Maxi. Y charlas un rato con las personas.
1: Totalmente.
0: Qué grande.
1: Y trato de por ahí darle también una... Lo dice la introducción, por eso también tiene el prólogo y el epílogo igual, para y en qué momento, ¿no? Por ahí el momento no lo sabemos bien y el momento nace, ¿no? Es medio loco. Como
0: éxitos con el libro y estamos en contacto, dale.
1: Por favor, muchísimas gracias, Leo. Gracias a todos por el espacio y al equipo ahí también. Espero que todos tengan un hermoso día, una hermosa jornada y bendiciones para todos.
0: Gracias. Maximiliano Denis Urquiola, el creador de 4 palabras. Ya salió el tomo 1, yo lo tengo acá en mis manos, me lo acercó Maxi, estuvimos leyendo algunos capítulos.

0: emoción, cuerpo, silencio, verdad. Como decíamos, dinero, deseo, miedo y suficiencia. Son cuatro palabras. También es parte de otro de los capítulos. Lindo libro, para interiorizarse, para leerlo, bueno, para contactarse con Maximiliano Denis Urquiola. Maximiliano Urquiola, no lo conozco, lo empecé a seguir en Instagram, también estoy escribiendo en este momento de mi vida. Un abrazo, Mirta Robiani nos manda el mensajito. Gracias, Mirta, gracias por el mensajito. Hola, Leo, que viene por acá. Ah, hoy está la feria, ¿no? Hoy está la feria de ropa aquí muy cerquita de nuestra casa. María Felisa está con la feria. Nos manda, mirá, hay zapatos, zapatillas. ¿Qué más hay? ¿Algún buzo? A ver, alguna fotito. Mirá, de lo que tiene María Felisa por ahí para la gente. Mirá, bolsita, todo impecable, ¿eh? Está en la clínica Favaloro. Así que, bueno, los que quieran sumarse, colaborar, siempre son más que bienvenidos. Leo, le mando saludo para todos y que tengan buen fin de y buenísimo que nos cuenten los detalles de los eventos, porque muchas venden números para colaborar. Qué gusto, que justo entré y... Ah, bien, bueno, el número de Leito, ahí le ve, ahora te pasamos, el número de Leo Molina, quieren colaborar con La Murga. Qué grande, buenísimo. Bueno, y también con Maxi, este libro realmente lindo, cuatro palabras, lo que...
1: Para atraer capitales a cambio de ser considerado ciudadano argentino.
2: A todo esto, el grupo Pan American Energy confirmó que destinará 1.200 millones de dólares para ampliar el yacimiento petrolero Cerro Dragón.
1: Alejandro Bulgheroni, presidente del grupo, dijo que invierten en el país porque considera que están dadas las condiciones para hacerlo.
3: Nosotros hemos invertido en el país en condiciones muy, muy negativas, tomando grandes riesgos, y nos ha ido bastante bien en este momento en que las condiciones son principales.
2: Se aguarda una peregrinación multitudinaria para este fin de semana a Luján.
1: La movilización de los fieles es previa a la que habrá con la visita del Papa León XIV.
2: El arzobispo de Buenos Aires, Jorge García Cuerva, reconoció que el sumo pontífice se va a encontrar con una Argentina herida, pero no baja los brazos.
4: Se va a encontrar con una Argentina herida. La calificación y la intolerancia están a la orden del día. Una Argentina donde duele un porcentaje muy grande de hermanos que están pasando mal, de hermanos muy pobres desde hace muchos años. Una Argentina que está en crisis hace muchos años. Mi abuelo me decía, cuando vos crezcas seguramente Argentina va a salir adelante. Yo ya crecí y la Argentina sigue en esa situación. Pero también se va a encontrar con un...
2: 10, 11, 12 y 13 de octubre no funcionará ninguno de los ramales de la línea Sarmiento.
1: Desde Trenes Metropolitanos recomiendan a los usuarios del...
2: con la línea del ferrocarril San Martín en la zona norte y la línea Belgrano, los de la zona sur.
5: Pronóstico.
1: Más nuboso e inestable hacia la noche. Para hoy una máxima de 17 grados.
2: 14 grados 2, la actual, cielo parcialmente nublado en la ciudad de Buenos Aires.
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0: estaba aquí la historia. Pero eso es imposible.
1: ¿Qué tal, amigos, seguidores del tiempo? Estamos.
2: Oh, no. Ahí terminó.
3: Alberto Cortés, estábamos escuchando Castillos en el Aire. Qué lindo tema, el clásico de Alberto Cortés. Caso, no tenemos presencia de primavera. Recién tenemos 9 grados, 9 décimos. Creo que estuvimos ahí al borde de una helada, ¿no? Por lo menos en zonas bajas, seguramente que así ha sido, pero un grado 6 habla de un registro que está en pleno invierno, realmente. En pleno centro de lo sanitario de una población, cumple un rol preponderante, fundamental, ¿no? Y a veces no tan reconocido, digo, por incluso hasta las frecuencias de los días, vio que tenemos días de recolección domiciliarios, ¿no? Bueno, ni siquiera tal vez en eso se cumple, y también con cierto grado de inseguridad que generado por la propia comunidad, ¿no? Respecto de lo que se deja dentro de cada una de las bolsas que pasan a recolectar los muchachos a la mañana o a la noche, ¿no? Bueno, así que dentro de un ratito, $190 los 3 kilos. Milanesas de pechuga o muslo, $13.990 los 2 kilos. Caja de pollo Noelma por 20 kilos, $71.900 en la caja. 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Hoy en la mañana estuvimos, charlando con los muchachos de la recolección. También estuvimos en la casita del trueque. ¿Se acuerda que se inauguró hace un tiempo? La casita del trueque está al lado de la sala Hipólito Yrigoyen. Tiene por objetivo, trocar. En este caso, si tiene, por ejemplo, ropa de bebés que ya o le quedó chico, el chico va creciendo, bueno, las puede llevar allá y llevarse algún artículo que haya en disponibilidad. Elementos de limpieza, óleo calcáreo, toallitas, pañales, por supuesto, también, que es lo que está llegando poco. Entonces, decidieron estas firmas comerciales, creo que son 3 las que están participando. Ahora va a permitir poder comprar todo ello. Ellos nos decían, el año pasado estuvieron haciendo un desfile. Fue por la lactancia. Anduvieron muy bien, se hizo en casa del Vicente.

0: centenario. Mire que se llenó el Casa del Bicentenario, está bien que tiene una capacidad limitada, pero anduvieron muy bien. Bueno, y este año estas firmas comerciales se unieron para ayudar junto a la sociedad italiana. Va a haber sonido, van a tener un kiosco. Agradecer muchísimo el gesto, ¿no?, de la institución, de la sociedad italiana, porque la verdad, la semana charlar respecto de cómo se ha previsto esto, pero queríamos ya recordarlo como para que vayan programándose, porque son firmas que tienen muy buena mercadería. Hay una firma deportiva, casa de ropa deportiva, así que también es bueno poder concurrir. Y además también porque los desfiles hace mucho que no se hacen, ¿no? Así que está bueno. Creo que el único que fue el año pasado fue el de las chicas de la casita del trueque. Así que está bueno que puedan concurrir y estar participando, ¿no? Bueno, ya lo dijo Leo también, ¿no? Está nuestra amiga María Fernández haciendo la venta de ropa, la feria de ropas, hoy y mañana. Esto es lo que tiene, bueno, yo creo que mostró también las prendas que tiene. Va a ser de 9 a 12 y de 16 a 19 acá en Colón 772. Como siempre lo recuerda ella, cada vez que realiza este tipo de actividades es porque tiene que ir a hacerse los chequeos para controlar el riñón que recibió ya hace un tiempito. Así que por eso es que, si bien cubre la obra social, los gastos de traslado, estar allí en Buenos Aires, pues es en Buenos Aires, lo tiene que solventar de su bolsillo. Y bueno, es jubilada también, así que por eso también está bueno que... aparte se benefician también con lo que cada una ha podido aportarle. Está muy agradecida por el aporte de la comunidad, que por cierto lo hace siempre, ¿no? Tenemos Continental, vamos a las informaciones, después el mercado de Cañuelas.
1: En París, Diego Santilli dio detalles del programa de Ciudadanía por Inversión.
2: En la presentación junto al ministro Caputo, el jefe de gabinete destacó que darán certidumbre y confianza a los que apuesten por el país.
1: El plan ya entró en vigencia.
2: Establece un aporte inicial en dólares y sin atención al público, una medida que no tiene precedentes.
1: Los bancos no tendrán actividad desde el viernes 6 de noviembre, por el Día del Bancario, al 11 de noviembre.
2: La medida coincide con los días sin actividad por la visita del Papa León XIV.
1: No obstante, se mantendrá la actividad a través de cajeros automáticos y de las páginas web de las entidades bancarias.
2: En España, tras una fuerte derrota parlamentaria por la crisis en vivienda, no se descarta que Pedro Sánchez adelante elecciones.
1: El Congreso de ese país rechazó los dos decretos que el mandatario dictó esta semana para prohibir los desalojos y extender contratos de alquiler.
2: La votación fue ajustada, pero en el entorno de Sánchez deslizaron que iba...
1: Más nuboso hacia la tarde, inestable por la noche, máxima 16 grados. Mañana sábado, lluvias aisladas todo el día.
2: 14.5 la actual, cielo parcialmente nublado en la ciudad de Buenos Aires.
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8: Chicos, y buenos días para los que están allá del otro lado esperando este informe del...

0: y la que solemos hacer en cuanto a cómo se dio la actividad en el mercado de cañuelas. Bueno, hoy, como decíamos, bien temprano en la mañana, desde el primer informe, un buen ingreso, 7.226 los vacunos que terminaron llegando en 200 camiones y terminan dando un total para toda la semana que arrancaba muy tranquila, tanto martes como miércoles, muy pocos ingresos, muy tranquilos, también con lluvias de por medio, hay que contemplar eso también. Pero bueno, finalmente el número total son 14.715 vacunas que se comercializaron durante todo el llegado, pero hoy pareciera que los compradores siguieron demostrando interés y a pesar del ingreso, que fue el más alto de la semana y de mucho tiempo en líneas generales, me atrevo a decir, los compradores respondieron muy, muy bien en pasarela. Incluso al final de la mañana, cuando pareciera que ya están todos llenos, que van a comprar simplemente lo que les falta, bueno, no. Hasta el final de las pasarelas, los últimos días puntualmente. Vamos a arrancar con los novillos de 430 a 470 kilos, con corrientes que fueron desde los 4.400 a los 4.500 pesos y hasta 4.600 de máximo en ese sentido. Para los más pesados, de 490 a 550 kilos, 4.200, 4.400 y 4.450. Novillitos de 350 a 390 kilos, 4.700, 4.800 y hasta 4.900. Y para los más pesados de los novillitos, ¿no? Por supuesto, de 390, 430, 4.600, 4.650 y 4.700. En el caso de las hembras, las vacillonas de 350 a 390, 4.300, 4.400 y 4.500. Y para las de 390, 430, 4.100, 4.200 y hasta 4.400 pesos de máximo. En el caso del consumo, acá tenemos una mínima diferencia, pero que para el día de hoy se invirtió porque veníamos con corrientes bastante parejos en cuanto al macho y la hembra, hasta los 350 kilos precisamente en esta categoría, y una pequeña diferencia que dejaba a los machos algo por encima de las hembras. Bueno, eso se invirtió el día de hoy y tenemos, por ejemplo, para los machos valores de corrientes de 4.900 a los 5.000 y 5.100 de máximo, contemplando que para esta categoría puntualmente, incluso los novillitos que son los que le siguen, poco volumen. Está empezando a aparecer un poco más de la hacienda liviana. Hay muchos productores, al menos hoy temprano de la mañana, y que hoy, efectivamente, al menos a mi parecer, pareciera que se reafirmó. Hay menos volumen de los machitos livianos y empiezan a aparecer un poco más de los pesados, y allí nos encontramos, por ejemplo, con los novillos. Vamos a las hembras, porque ahí sí vemos más volumen en cuanto a las livianas, hasta los 350 kilos, con corrientes de 4.700 a 5.000 y 5.120. Esa pequeña diferencia de manufactura, 3.000, 3.100 y hasta 3.300 pesos. En el caso de los toros, ya llegamos al último renglón de las categorías, siguen apareciendo los toros, pero más que nada los toros buenos, y es así que, claro, nos encontramos con precios acorde a eso, ¿sí? Todos en torno a los 3.800, 3.900, 4.000 pesos y hasta 4.100 pesos. Y por último, sumo a los MEG, que vienen pisando más que fuerte en el mercado, y allí nos encontramos con valores de, por ejemplo, 4.200, 4.300, 4.400 y hasta 4.600, pero ojo, porque el de 4.600 era bien livianito, entonces por eso respondió con eso. Por último, la última de las categorías, vacillonas, con clase de vaca bien pesadas que llegaron hoy al mercado, también valores en torno a los 4.000 pesos, 4.100 y hasta 4.400 por un lotecito nada más. Pero bueno, ese fue el informe, entonces, de lo que pasó hoy en Cañuelas. Un buen cierre de la semana y un buen cierre del mercado para este arranque del mes de octubre, ya llegando el cierre del año.
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11: 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Bueno, vamos al saludo de los recolectores de residuos. Hoy es su día. Estuvimos justo, nos encontramos ahí en 13 y Avenida 25 de Mayo. Bueno, esto era lo que nos decían. Diana.

0: la bolsa de abajo.
1: Claro.
0: Eso está, es lo de la noche, lo que tiene que levantar de arriba.
1: ¿Lo de arriba qué es?
2: Lo de arriba es lo de qué es.
0: Todo lo cotidiano es la basura del día, ¿no?
1: Claro, claro.
0: La que, o sea, consume que esto, una familia.
2: Están más vinculados al tema de, qué sé yo, cajas, pastos, sí. Lo que dejen así como residuos.
0: Sí, sí, cajas, pastos, todo eso. Después nada más. Claro. Nada más que eso.
2: ¿Y cuántas cuadras tienen? ¿Qué cuadrícula es? ¿Qué sector es?
0: Sí, nosotros, mirá, tenemos del 1
1: sí.
0: Hasta el 13. Bueno, hoy hacemos todo el centro y acá el 13 y el hospital.
1: Ajá.
0: Y bueno, los viernes y los lunes hacemos todo afuera, el bañario, todo eso afuera. Claro. Lo mismo el centro.
1: Está bien, claro.
0: Y martes, bueno, nos toca ese barrio para allá, del para, 13 para allá.
2: El 13 Luma, para el Roca, digamos, sí, para allá.
0: Y los miércoles el chapererío, que le llaman sí. Ahí. Jueves, aquel barrio del parque para acá.
1: Ah, hasta ya 13. Tienen.
0: Sí.
1: Claro, claro,
0: y así,
1: claro.
0: Bueno, y viernes esto. Claro. Y todo allá atrás.
2: ¿Cumple la gente? ¿Trabaja? Digo, ¿deja los residuos bien como tiene que ser?
0: Sí,
2: ¿o mezcla?
0: Que, hay parte que te lo dejan bien, pero ¿qué va a hacer?
1: Claro.
2: ¿El tema de los perros cómo
0: sí,
2: es?
0: Sí, los perros que por ahí te rompen la bolsa y bueno, nosotros los tenemos que juntar.
1: Claro.
0: Es lo de la mañana, ¿viste?
1: Sí, está bien.
0: ¿Qué va a hacer?
1: Está bien.
2: Bueno, ¿lo han saludado hoy? ¿Suelen correr atrás del camión? ¿Alguna?
0: Este camión vamos piola.
1: Ah, piola.
0: Claro. Sí, sí. Esto es todos los días, no puede andar corriendo tanto.
1: No, seguro, sí.
0: Pero
1: sí.
0: Nada, este es piola.
1: Seguro.
0: Hasta ahora es piola.
1: Está bien.
2: Bueno, chicos, bueno. Sí, muchas gracias, ¿eh? No, feliz día, ¿eh? No, y gracias por el trabajo que hacen, ¿eh?
0: No, gracias.
2: Muchas gracias.
0: No, gracias a vos.
2: Buen día, feliz día. La cantidad de cambios y embriagadas que tenés todo el día, ¿no?
3: Sí, bastante. Pero bueno, ¿qué va a hacer?
2: ¿Cuánto hace que estás en el trabajo, en el servicio?
3: 25.
2: Ah, bastante. ¿Tocó la noche también en algún momento o no?
3: Sí, anduve 13 años en la noche.
2: ¿A la noche? ¿Qué te gusta más, la mañana o la noche?
3: Es trabajo.
2: Está bien. Bueno, dejamos ahí laborando. Gracias, ¿eh?
3: Chao, gracias.
2: Feliz día, ¿eh?
3: Gracias.
2: El trabajo que realizan, la verdad que hay que reconocerlos, chicos, ¿eh? Todas las noches, a la mañana también recolectando los residuos. Adiós. Es un poco, bueno, reconocimiento de una labor que es muy digna. Ellos forman parte de nuestra vida cotidiana, ¿no? Llevando lo que nosotros desechamos y, bueno, hay que reconocer, hay que valorar, hay que respetar. Y en el caso, por ejemplo, de aquellos momentos de inseguridad que a veces se plantean, digo, elementos cortantes, punzantes, dejarlos en lugares que ponen todo esto y obviamente hay que protegerlos, ¿no? Hoy en su día, el día del recolector, bueno, una parte del servicio, porque son los encargados en este caso de recolectarlo de abajo, de acuerdo a como lo describen ellos, es que están en plena tarea. Bueno, ahí dejábamos los chicos que estaban medio difícil de filmar porque uno se fue a un lado y el otro al otro del camión. Así que fue una nota pendular de acá para allá. No lo podíamos juntar. No, porque aparte los detuvimos ahí en la intersección ahí de 13 y 25 de mayo. Pero bueno, era un poco lo que queríamos mostrar respecto de un trabajo. Bueno, y nos mandaba, le mandaba saludos, a ver si lo encuentro por acá, Lucas Zapata. Dice, muy feliz día del recolector para todos mis compas de recolección nocturna. Lucas Eduardo Zapata. Le mandamos un saludo a Luquitas también. El escritor peringlense vuelve a figurar como candidato en el mercado de apuestas Betson. También incluye a Mariana Enríquez y Samantha Schweblin, aunque más abajo en la lista. No, no es el premio Nobel, es este premio. Este anuncio va a ser el 8. Bueno, año tras año enciende la expectativa en la antesala de la entrega del Premio Nobel de Literatura. Y si bien el proceso de selección se mantiene bajo estricta reserva, asoman algunos nombres como máximos candidatos. En ese escenario, la casa de apuestas sueca Betsson incluye a 3 argentinos. Todo la apuesta, qué tremendo. Bueno, César Aira, ya le dijimos, ¿no? Mariana Enríquez y Samantha Schweblin, que podrían quedarse con uno de los máximos reconocimientos.

0: De las letras. El argentino mejor posicionado es César Aira, que actualmente tiene una cuota de 9 y se ubica en el top 5 de la casa de apuestas sueca. En la cima, como máxima favorita, el galardón está la escritora china Kan Xue, con 5 puntos. Seguida por el poeta y ensayista canadiense Ann Carson, con 7. El australiano Gerard Murnan, 8. Y el escritor indio Amitabh Ghosh, con 9. Aira es una figura recurrente en las apuestas alrededor del Nobel y cada año se especula que puede ser el posible triunfador. Tanto es así que el propio escritor, traductor y ensayista nacido en Coronel Pringles alguna vez bromeó. Veremos a ver qué resultados hay respecto de esto de conocerse la candidatura al premio, ¿no? 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Bueno, últimos minutitos que tenemos. Hay unos últimos tres meses del año. Había cuenta de lo que estamos diciendo respecto de las temperaturas que no suben. Hubo un informe que se conoció, que está Pringles incluido, que podríamos llegar a tener temperaturas más bajas de lo habitual. Escenario particular en la Argentina, ¿no? Porque se está desarrollando el fenómeno del Super Niño, que ya se dan vistas de su llegada, ¿no? Pero para el trimestre este que resta para terminar el año, hay una amplia zona de la provincia de Buenos Aires del país. El Servicio Meteorológico prevé que este raro desvío térmico implique temperaturas inferiores a las normales en gran parte del territorio nacional, entre las que se destaca el noroeste, oeste y sudoeste de la provincia de Buenos Aires. A esa zona se suma otra franja en la que el pronóstico ubica las temperaturas entre normales e inferiores a lo normal. Señal no permite anticipar episodios particulares de corta duración como las olas de calor o de frío. Entre las regiones, fíjense que estamos incluidos, Bueno, vamos a los más cercanos a Pringles. Saliqueló, Adolfo Alsina, Guaminí, La Madrid, Patagones y Tres Arroyos. Sí, ni hablar de los más al norte, ¿no? Que hay muchos, ¿no? Que va a tener una combinación particular, ¿no? Buena parte del país. Hay en algunos sectores gran cantidad de agua y temperaturas medias por debajo de las normales. Con mucha dificultad, digo, temperaturas aparentemente no se sabe qué temperaturas vamos a tener en la. Si va a haber picos de calor, pero vamos a tener ahí ahí estamos. Buen día, Maximiliano.
1: Buen día, Raúl, ¿cómo estás? Buenos días para toda la audiencia. Bueno, otra jornada bastante desapacible porque tenemos apenas 10 grados.

0: grados, 7, 4 de sensación térmica. La primavera que no se quiere hacer presente.
1: No.
0: Para hoy dan 1 milímetro y para mañana 3 milímetros, pero ya la máxima aumenta a 19. Después se va a mantener entre 19 y 20 hasta el miércoles, que vamos a tener lluvias nuevamente con 5 milímetros para dicha jornada. Mañana también vamos... Oh. Claro, y bueno, todos los años está ahí. Sí, algún año le va a tocar. Yo creo que algún año...
1: Sí, bueno, pero no sé, me parece poco serio una casa de apuestas meter ahí la a ver si va a ser candidato o no, si gana o no, qué sé yo. Bueno,
0: bueno, de tanto en tanto algún año va a tocar. Bueno, y comienza el fútbol infantil de Salón, ya está definido el fixture también, así que vamos a estar también compartiendo toda esa información, así que a prepararse los chicos. El martes, ya a partir de las 17 horas, da inicio una nueva edición.
2: Ya estamos viendo allí a integrantes de la subcomisión de golf, con chicos de la Escuela de Educación Técnica, tengo entendido, porque se va a estar haciendo toda una presentación. Así que me retiro rápidamente porque me están esperando a mí.
1: Bueno, listo. Nos vemos.
0: ¿Para comer?
2: Adiós.
1: No, actividad este fin de semana, Tremendo.
0: Hay de todo.
1: Sí.
0: ¿Y ahora
1: sí,
0: en más? ¿Hasta fin de año?
1: Tremendo.
0: Hay para entretenerse.
1: Sí, la verdad que sí. Bueno, nos vemos el lunes, si Dios quiere. Buen fin de semana. En minutos, primera entrega de Telenoticias por Canal 2 de Multimedia Pringles.
0: Muy bien, hasta luego.
1: Adiós.
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2: Es la hora 12:59 minutos.

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4: Es la hora 14 en punto.

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3: Es la hora 15 en punto.

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1: 3 de la tarde, 1 minuto. Temperatura 17 grados 4 décimas. Humedad. Argentina sin esclavos. Quieren una Argentina libre.
2: Nuestro segundo bloque de crecimiento económico es la idea de nuestro Ministerio de Capital Humano. Básicamente la idea de la contención social, de la asistencia social, siempre estuvo ligada al hebreo de Egipto, que dice, no existe tal cosa como un almuerzo gratis. Digo eso, el pueblo hebreo que salió de Egipto lo tenía claro. El pescado gratis era Egipto, el pescado gratis era la esclavitud. Bueno, nosotros no queremos esclavos, nosotros queremos argentinos libres. Y por eso cambiamos la política social.
1: Luis Caputo envió un mensaje al coloquio de IDEA. El ministro de Economía afirmó que la Argentina logró el equilibrio fiscal. También sostuvo que lograron reducir la inflación a niveles mucho más normales.
3: Creo que estamos en un contexto económico mucho más previsible. Estamos en un nuevo modelo en el que hemos logrado, digamos, estabilizar la macroeconomía, logrando el tan ansiado equilibrio fiscal que Argentina no lograba desde hacía casi un centenar de años. Hay equilibrio monetario, hemos logrado reducir la inflación a niveles mucho inflaciones internacionales.
1: El riesgo país vuelve a subir hasta los 650 puntos. El indicador de confianza de los inversores aumenta otros 14 puntos y llega a niveles que no registraba desde noviembre de 2025. En los primeros dos días del mes, el riesgo país sumaba 43 unidades o 7,1%. En lo que va del año, acumulaba 79 puntos, 0,13,8%.
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1: Mañana lluvias aisladas todo el día, mínima 10 grados, máxima 15. El domingo sale el sol.
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4: Choque en la Panamericana ocurrió en el kilómetro 25, sentido al norte. Dos vehículos involucrados en la zona del carril rápido. En la Buenos Aires, La Plata y Reducción, por obras que se están llevando a cabo desde el kilómetro 20 al 21, sentido a la ciudad de Las Diagonales. Esto puede ocasionar algunas demoras, mientras se normaliza la zona de Cochabamba a la altura de Luis Sáenz Peña, luego de un choque y vuelco de un vehículo. Hablemos de los servicios. El lunes reabre la estación Tribunales de la línea D de Subtes tras finalizadas las obras de renovación. El tren Roca, los ramales Alejandro Korn, Ezeiza y Bosques vía Temperley, circulando con demoras tras un accidente con una persona en la estación Lanús. Ramales, La Plata, Bosques vía Quilmes también con demoras.
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Es una manera de un deseo que tengan muy buena tarde. El tiempo no importa y que siga lloviendo. Estaba pronosticado para el día de hoy y te decimos, la temperatura fresquita. Che, ¿dónde está la primavera? Sí, se nos fue la primavera. 9 grados 9 décimas con sensación térmica de 7 grados 3 décimas. Viento del norte a 19 kilómetros y medio. Con ráfagas de 30 kilómetros y medio. En la humedad del 94 por 6 décima, heladita. Hoy sí que fue mixto, porque tremenda heladita la de hoy a la mañana, Máxima, ya tú sí, que nos enteró, sí, heló. Heló, le digo que heló. 19 la máxima ya se registró, la mínima de 1 grado 6 décimas, Sí, hoy heló. Y acá estamos con nuestro compañero que dice que él se levanta temprano y no vio la helada. No se habrá levantado muy temprano hoy, Bueno, el pronóstico dice en 3 milímetros, mínima de 8, máxima de 17. Domingo, mínima de 7, máxima de 19, limpio con algunas nubes, Lunes, limpio con algunas nubes, mínima de 9, máxima de 20. El martes, mínima de 9, máxima de 19, nublado. El miércoles, nublado con lluvias ocasionales, mínima de 11, máxima de 16, 4 milímetros dan para el miércoles. El jueves, muy nublado con lluvias ocasionales, 4 milímetros también para el jueves, mínima de 9, máxima de 15. Pronóstico que actualizamos a la hora 18. Líneas de comunicación 46-6200, línea directa 46-6060. Si querés dejar un mensaje en el contestador para mandar mensaje de texto al 291-4259-099. También podés ingresar a la página del Diario de Pringles www.eldiariodepringles.com.ar y allí podés escuchar la radio y también enterarte de todas las informaciones. Y si no, te bajas la aplicación a tu teléfono celular, donde ahí tenés toda la información de política, policial, de interés general, de deportes, la actualidad, la farmacia de turno, hoy la farmacia TMJ en Frondizi 1485, teléfono 2922-45-2755. En valor del dólar blue, del oficial, del real, del euro. 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Saluditos para toda la comarca serrana, los resultados de las quiñelas, completísima, la aplicación del Diario de Pringles, que no te ocupa espacio, y te mantenés informado continuamente porque te llegan alertas con todo lo que ocurre en el mundo, Bueno, hoy es el día del gol olímpico. Hoy es el día del gol olímpico. Día nacional del portero latino. Día nacional del recolector de residuos. Ahí un saludo muy grande a todos los muchachos que la verdad, cómo andan todos los días, todos los días y a cualquier hora, juntando todos los residuos. Un saludo muy grande a todos los chicos que trabajan en la... El santoral recuerda a santos arcángeles, custodios, número de la suerte 333. ¿Y sabe qué?

Hoy, Día Internacional de la Sonrisa. Hay que sonreír, ¿eh? El primer viernes del mes de octubre, Día de la Sonrisa. Y tu sonrisa en la tarde, ¿eh?

El día de la sonrisa, ¿eh? Sí, vamos a reírnos del tiempo, ¿qué te parece, sí? 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

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Bien, le ponemos un poquito de música. A ver, por acá tenía un mensajito. Hola, gran La Rusa. Día feito, pero es viernes, Alma, Y sí, la verdad que sí. Hoy en el día de la sonrisa, Bueno, tengo preparado este tema. Es nuevito. Vamos a escucharlo, a ver qué sale de acá, La Conga, Maxi Espíndola y Valen Vargas, aquí en...

pasaba la música en la tarde. Me presento, ¿eh? Tema nuevo que estábamos compartiendo, ¿eh? Y te invitamos esta noche, atención, porque

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0: Bien, y así pasaba este cacho de Buenos Aires, ¿eh? 50 minutos de la hora 15, y ustedes saben que en Farmacia Pérez y Farmacia Santa Rosa, ¿eh?, tenemos muy buenas promos. 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

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Ahí está Karina, que te va a atender muy bien y lo podés aprovechar, Falta un minuto para las 4 de la tarde, no llego con la música. Tenía pedido que no lo pasé ayer, pero te digo la temperatura que tenemos en este momento. Aumenta un poquito, 10 grados, 10 grados la temperatura en este momento. Y la humedad es del 96%, sí. A la tarde gris, nosotros le vamos a poner toda la mejor onda para... Y hoy es viernes, imagínate. Así que ya se viene Continental.

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1: Las 4 de la tarde, temperatura 17 grados 5 décimas, cielo algo nublado. En el mensaje enviado a los empresarios de IDEA, Luis Caputo prometió una reforma tributaria y laboral.
2: Ahora viene una segunda etapa, como muchas veces dijo el presidente, una segunda etapa de lo que son las reformas de segunda generación. Esencialmente nos referimos a una reforma laboral y una reforma tributaria. La reforma laboral es fundamental porque venimos de un régimen laboral arcaico, rígido, imprevisible, donde ustedes son los primeros que lo padecen y razón por la cual el empleo no crece desde el 2011. También vamos a encarar una reforma tributaria que va a implicar la eliminación de muchos impuestos, la baja de otros, la simplificación del régimen tributario

0: Desde Francia, Javier Milei sostuvo que sacaron de la pobreza a un cuarto de la población.
1: Hoy está en torno al 30-32%, es decir, sacamos de la pobreza a un cuarto de la población argentina, sacamos de la pobreza a 12 millones de seres humanos. Había 20% de argentinos que eran indigentes, así como lo escuchan, en el país de los alimentos, que puede, pero del 20% lo hemos llevado al 6%.
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0: La delegación de Burkina Faso todavía no llegó a la Argentina y peligra el amistoso frente a la selección. La albiceleste debe enfrentarse a los africanos mañana desde las 21 en el Estadio Monumental. A horas del encuentro hay incertidumbre.
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3: Se va normalizando la zona de Panamericana luego de un choque en el kilómetro 25, sentido al norte. La autopista Buenos Aires-La Plata se va a cerrar por obras a partir del lunes hasta el 25 de octubre. Va a estar cerrado el egreso hacia Punta Lara a la altura del kilómetro 52. Una en la zona de la Bombonera, ya la zona de Bransen e Iberlucea, están cerradas las inmediaciones del Estadio de Boca. Esto es por el partido que ustedes escucharán aquí por Radio Continental. Los servicios desde el lunes reabre la estación Tribunales de la línea D, luego de las obras de renovación, y el tren Sarmiento sumará servicios especiales este fin de semana por la peregrinación a Luján. Será en el ramal Moreno Mercedes.
0: La temperatura en Buenos Aires 17 grados y medio, cielo algo nublado.
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Bien, pasaron las informaciones, seguimos en la tarde, 7 minutos de la hora 16, y les recuerdo que Évora, que hay las mini burger, hoy está cerrado, sí, porque se están trasladando a su nuevo local, 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

0: Amanda Miguel.
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2: 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Tengo un mensajito por acá, a ver qué dice.
3: Hola, Graciela, buenas tardes. ¡Qué lindo tema de Leodán! Mirá mis tortas fritas que se hicieron. Se hicieron canelones, van a ser. ¿Me pasás un tema para mí y uno para Olguita? De esos que no sabés pasar vos. Y mandarle un besito de parte mía. Bueno, Graciela, está horrible el día, así que me puse a hacer panqueque y voy a preparar canelones. Torta frita hice ayer, entonces hoy agarré para otro lado. Voy a hacer unos canelones de espinaca. Te mando un besote grande.
2: Gracias. Ahora después te paso el tema. Justo tengo este preparado porque me lo habían pedido antes. Dice, hola, Gra, me pasaría, es un tema de qué locura, me duele tu nombre, ¿eh? Bueno, acá lo tenemos, a qué locura en la tarde, ¿eh?

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1: 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Y ustedes saben que ya salió, estamos en el mes de octubre, ya salió toda la programación de lo que va a ser el Coro de Jesús María, confirmó la programación completa de su 61 edición que se va a desarrollar del 7 al 17 de enero en el Anfiteatro José Hernández en Córdoba. Durante 11 jornadas, el escenario Martín Fierro reunirá a grandes figuras del folclore, el cuarteto, la cumbia y la música urbana, junto con jineteadas, espectáculos de campo y las tradicionales actividades del festival. Por ejemplo, el jueves 7 de enero, Jairo, jueves 7, viernes 8, Lázaro Caballero, el indio Lucio Rojas, Los Herrera, Cabales e Iván.

San Ruiz comenzarán los campeonatos internacionales de jineteada, jinetes del festival. El espectáculo del campo será Riendas Bravas. El sábado 9, Jorge Rojas, Los Nocheros. Lucas Hugo se va a estar presentando después del difícil momento que atravesó. Se va a estar presentando también Lucas Hugo. Giancarlos, también Camilo Nicolás y otros. El domingo 10, Abel Pintos, Aire, La BC y Eugenia Quevedo, dúo Amucán, Jessica Benavides y Camilo Nicolás. La jornada, bueno, después con todo lo que es la jineteada, las tropillas entabladas. El lunes 11, Los Manceros Santiagueños, Cristian Herrera, Ulises Bueno, Joaquín Chavarino, Lautaro Rojas y Flor Paz. Después las tropillas entabladas. Martes 11, Luciano Pereira, Desatados, Cara Fea, Canto Qué, La Clave Trío, el Caparalazo con Willy Campero y La Cruzada. El jueves 14, Casu, Los Palmeras, Uriel Lozano, Los Caligaris, Un Poco de Ruido, Por Siempre Tucu, La Conga, La Pepa Brizuela y Caravana Catucha. El sábado 16, Soledad, en una presentación especial por sus 30 años en Jesús María, Nahuel Penici, Paquito Ocaño, Damián Córdoba, Ángelo Aranda, Simón Aguirre y Los Cantores del Alba. La jornada también tendrá las finales del Campeonato Internacional de jineteada. Así que bueno, ahí teníamos más o menos lo que es la programación del 7 al 17 de enero. Sí, ya tienen todo programado. Y hablando de que vuelve otra vez a los escenarios, para Eva, que sé que le gusta mucho, acá lo tenemos en la tarde.

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Conche va a estar haciendo, va a estar bueno para que vayas a bailar ahí esa cumbia romántica que también interpreta, ¿eh? 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Ya vamos a estar con los numeritos de las quinielas. 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
1: Y... Baila para mí los Caligaris con los Decadentes, ¿eh? ¡Qué dúo! Impresionante, con muy buenas energías, muy buena onda. Los dos grupos musicales que compartíamos aquí en la tarde. Ya vamos a estar con los numeritos de las quinielas. ¿Qué números van a aparecer? Años entregando premios en nuestra ciudad. Y en la previa de la ciudad salió el 379. 379. En la provincia, 5.303. En la de Santa Fe, 8.936. En la mañana salió el 5.828. En la provincia, 7.755. En la de Santa Fe, 1.263. En la cordobesa, 8.927. La mujer,

en la provincia de Buenos Aires, 2.897. En la de Santa Fe, 4.570. En la uruguaya, 5.192. En la cordobesa, 7.466. Y en la tómbola de Entre Ríos, 9.006. 9.006. Con el 21 te doy el 24 y el 77. 24 y 77. Con el 97, el 13. Con el 21, el 24 y el 77. Con el 97, el 13 y el 33. Y el común de los dos es el 17. ¿Dónde jugás? 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Vos también tenés que recibir un premio de Casa Ruiz, pero si no lo intentás, no vas a 5, ¿eh? 48 minutos de la hora 16. Y para Olga, ¿eh? Olga, a Olga le gusta el león santafesino, ¿eh? Y acá lo tenemos en la tarde, ¿eh? Al león santafesino.

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1: 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Y te recuerdo que un día como hoy, pero del año 1924, César Darío Onsari marcaba en la cancha de Sportivo Barracas el primer gol olímpico y fue el primero transmitido por radio, ¿eh? Sí, en el año 1924, por eso hoy es el día del gol olímpico. ¿No hará un gol olímpico hoy mi rojo que juega? ¿Eh? Ay, se ríen acá, sí. Y bueno, pero todo, nada es imposible en la vida, ¿eh? Bueno, hoy en el día del Edo, conocida como la Madre María, vulnerada en la Argentina, hoy se cumplen 98 años, ¿eh? Ya se va a venir Continental y después te digo, porque hoy tenemos fútbol, ¿eh? Y juega el rojo, sí, juega el rojo.

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1: A las 5 de la tarde, la temperatura en Buenos Aires, 17 grados 4 décimas, cielo algo nublado. El presidente Javier Milei en grande nuevamente.
2: También mi mayor agradecimiento es a esos gigantes que tengo como ministros, que tengo como gabinete, que son los que están haciendo posible que esa idea se haga realidad. Y finalmente, el mayor agradecimiento es para los seres queridos, porque son los que soportan los efectos colaterales de que uno haya tomado el coraje de haber decidido cambiar la historia decadente de un país para convertirlo grande nuevamente. Muchísimas gracias.
1: El jefe de gobierno porteño Jorge Macri dijo que el viaje a París...
3: Un breve de 20, 25 minutos aparte entre el presidente y nosotros los gobernadores. Estuvo también el ministro Santilli, Karina Milei. Estuvo muy bien. Yo siento que el viaje fue útil. Mostramos coherencia, buena relación hacia afuera. Es lo que me parece que los países serios esperan de para que haya más actividad, para que crezca la actividad.
0: Deportes.
1: Boca y Banfield jugarán la semifinal de la Copa Argentina en plena fecha FIFA. El partido se disputará el sábado 14 de noviembre con horario y estadio todavía a confirmar. La otra semifinal será el 28 y la final quedó para el 2.
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4: Regreso complejo e intenso con varios choques. Avenida General Paz a la altura de Balbín, sentido Río de la Plata, en el ramal Pilar, kilómetro 49. Avenida de los Incas y Torren, también hay reducción producto de un choque. En Guardia Nacional, a la altura de Subiría, chocó un taxi con una camioneta. En Tranca el Tren Sarmiento sumará servicios especiales este fin de semana por la peregrinación a Luján. Será en el ramal Moreno Mercedes.
1: Cielo algo nublado en Buenos Aires, temperatura 17 grados 4 décimas.
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2: Viene 6 minutos de la hora 17. Bueno, hoy la fecha número 11, 19 y 15, Independiente de Avellaneda con Instituto. A las 21:30, Independiente de Rivadavia con 17 horas, Atlético Tucumán Barracas, también Newell's y Lanús. El domingo 4 de octubre, 14:40, Estudiantes de Río Cuarto Racing. El lunes a las 16:45, Riestra, Central Córdoba, 19 horas Vélez Platense, 19 horas Estudiantes Gimnasia de Mendoza, 21:15, Banfield Central. Y el miércoles 14, estos son los partidos que tenemos para la fecha número R. Que tenés que venir a todo suelto, Sí, acá donde vas a encontrar muy buenos precios, Marcelín, sí, Marcelín, que tiene, encontrás todo para el cuidado de tu mascota, Comienza antiparasitarios internos y externos, pastillas, te esperamos por Rivadavia 503. 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Ah, bueno, ahora después lo buscamos. 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
0: bien, qué lindo. 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Este show inolvidable. Bueno, acá me están mandando una fotito, que ahora la vamos a compartir aquí en la tarde, de Carlitos Llano, que ya está preparado, ya está preparado para largar. Acá me manda una foto, A ver, fíjate el autito, Ahí con el número 12, Carlos Llano Neumáticos, Ya están en Suárez mañana, Mañana comienza el rally de Coronel Suárez. Y ahí me manda una foto Carlos Llano Neumáticos con puesto, ¿no? Hola Graciela, buenas tardes, bendiciones. ¿Me pasarías el tema de Barak? Te quiero adorar, gracias, bendiciones. Soy Cele. Bueno, ahora lo vamos a buscar, Bien, me habían pedido un temita de Ricardo Arjón. A ver, que me voy a fijar que tengo preparado, Sí, acá. Bueno, acá Ricardo Arjona con Ángela Leiva, Y ya te lo buscamos y te lo vamos a pasar. Fuiste tú el tema que interpretan, Sí, Ricardo Arjona con Ángela Leiva y ya lo pasamos, A ver.
2: ¿Ven? A menos de que ustedes no quieran, me refiero a... Deberíamos hacerla, ¿no?
3: ¡Sí!
2: Yo vi por ahí... Bueno, la he visto varias veces y siempre me impresiona su inmensa capacidad interpretativa y siempre que encuentro una cantante de... ¿Dónde está por ahí? ¿Dónde está? ¿Dónde está? Linda, yo te voy a decir una cosa, este es un compromiso tremendo, pero ¿vos te animarías a hacer esta canción conmigo o no? ¿Sí? ¿Sí?

0: querida Ángel Carlita, mi amor.
1: ¡Qué emoción!
0: Mándala, mándala, Michelle. ¡Vamos!
1: ¡Vamos!

pero después... Bien, y así pasaba Ángela Leiva con Ricardo Arjona y Fuiste Tú, ¿eh? 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

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Bien, me pedían este tema, Barak, Te Quiero Adorar.

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Año 1951, Sting, músico bajista británico, cumple 75 años. Año 1969 nacía Mahatma Gandhi, dirigente del movimiento. Está contento, que hay barro. Ay, me hace reír este oyente, porque dice que los nicos no saben manejar en el barro. Pasarles un tema a los vascos Oserín, que están medios tristes, dice, porque vendieron todos los caballos para las mortadelas. Ay, terrible, terrible. Bueno, ahora después le vamos a pasar un temita, Bien, 37 minutos de la hora 17, Y vamos a ir a Nehuén, Usted sabe que en Nehuén tenemos un montón de artículos para que mascotas, Tenemos los bocaditos, las babiscuit de pollo, los bocaditos de frutillas, los palitos de pollo también, para que puedan adquirir. 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

0: 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Bien, se viene Jorge Rojas a la tarde.
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57 minutitos de la hora 17. Seguimos aquí en la tarde que está queriendo quedar linda. Te digo la temperatura que tenemos en este momento, 10 grados 9 décimas. Sí, 10 grados 9 décimas, que se está produciendo en este momento la máxima. Sí, y viento del oeste a 19 kilómetros y medio con ráfagas de 31 kilómetros y medio. 93 el porcentaje de la humedad y la presión descendiendo rápidamente, 1009.3.

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Un minuto y ya se viene Continental.

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1: Las 6 de la tarde, temperatura 17 grados 3 décimas, cielo ligeramente nublado. El presidente Javier Milei afirmó que el riesgo país se va a desplomar si gana las elecciones de 2027. El jefe de Estado recibió en París un premio como el economista más influyente. Milei repasó los logros de su política económica y dijo que conduce el mejor equipo de la historia. El riesgo país alcanzó hoy su valor máximo histórico del año y Milei lo atribuyó a convulsiones internacionales.
2: Les doy mi palabra, digamos, que mientras que yo ocupe la silla eléctrica, que es la presidencia argentina, el equilibrio fiscal seguirá existiendo. Los acontecimientos recientes en el mundo, siendo que Argentina es un activo beta agresivo, implicó que aumentara el riesgo país. Pero más bien terminen todas estas convulsiones internacionales, el riesgo país volverá a 100 per cápita sin ninguna duda.
1: La visita del Papa a la Argentina. El arzobispo de Buenos Aires, García Cuerva, indicó que León XIV se va a encontrar por un lado con la grieta y por el otro con el pueblo que no baja los brazos.
3: Se va a encontrar con una Argentina herida, una Argentina dividida, con esa famosa grieta. Ustedes saben, yo soy más de decir que es herida porque duele en las entrañas del pueblo. Una Argentina donde la descalificación y la intolerancia están a la orden del día. Una Argentina donde duele un porcentaje muy grande de hermanos que la están pasando mal, de hermanos muy pobres desde hace muchos años. Una Argentina que está en crisis hace muchos años. Mi abuelo me decía.
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1: Mañana lluvias aisladas todo el día, con una mínima estimada en 10 grados y una máxima de 15. El domingo sale el sol.
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5: Mucho movimiento vehicular y con algunos inconvenientes. Hay enorme congestión en la Panamericana por un choque. Ocurrió en el kilómetro 31, mano al norte. Tres vehículos involucrados y por eso la enorme congestión, Taires. Está congestionadísimo el puente Pueyrredón, mano Avellaneda. Ramírez de Velasco a la altura de Araos, choque entre un auto y un motociclista. Las inmediaciones.

0: de las Bomboneras están cerradas por el partido que escucharán ustedes por Radio Continental. Los servicios San Martín con demoras por fallas técnicas. Recuerden que el tren Sarmiento sumará servicios especiales.
1: Tres décimas. 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
1: Ciosa del verano.
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1: 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Vamos a ver si ya aparecieron los numeritos de las quinielas. Ya te vamos a contar a ver qué pasó con la vespertina. Oh, buena onda tuvimos hoy, ¿eh? Bueno, espero que lo hayas jugado, ¿eh? Sí, porque en la vespertina presentado por Casa Ruiz, en Rivadavia 925, la Casa de la Suerte. Espero que ustedes lo hayan jugado porque yo no lo jugué. Pero les di la suerte, 4.313, el 13 te lo dimos con el 97, ¿eh? 4.313, número de la vespertina, provincia de Buenos Aires, ¿eh? Salió el 7.997, ¿eh? Se repitió el 97 en la provincia de Buenos Aires, ¿eh? En la de Santa Fe, 3.686, 3686. En la cordobesa, 3.155, ¿eh? ¿Cómo se repiten los números? Y Entre Ríos, la tómbola, 1.288, ¿eh? 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Bien, y ¿qué se viene también a la zona, eh? Ya te vamos a contar lo que se viene aquí a la zona, cerquita de Pre-

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Bien, y se viene Kino a la zona, sí, a la ciudad de Pigüé, ahí donde van a estar, van a poder disfrutar de una noche espectacular, 23 minutos de la hora 18. ¿Qué pasó con las pizzas catangueras? ¿Se vendieron o no se vendieron, las pizzas catangueras, 15.000 pesitos? 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Bueno, por acá tengo pedido este tema, así que dice, hola Graciela, ¿podrías pasarle para los abuelos Jorge y Estela, por favor? Los Palmeras y Soy Sabalero.

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0: Bien, así pasaba el Sabalero, 29 minutos de la hora 18. Estamos en esta tarde de testimonios de viernes y tu cuerpo lo sabe. 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

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Bien, y nos vamos agradeciéndoles a todos ustedes el habernos acompañado. Espero que hayan pasado una linda tarde. Ya se viene la misa por Canal 2, FM Transformación y la aplicación del diario de Pringles. Nos reencontramos mañana, si Dios así lo permite, para compartir una tarde de buena onda. Chau, chau.

0: En el nombre del Padre, y del Hijo, y del Espíritu Santo.
1: Amén.
0: Queridos hermanos y hermanas, que Dios los llene de alegría y de paz en la fe, y que el Espíritu Santo esté constantemente con ustedes.
1: Y con tu espíritu.
0: Llegamos al día de los santos ángeles. Muy buenas tardes.
1: Buenas tardes, Padre.
0: Santos ángeles custodios nos ayudan en el camino de nuestra salvación. Son los ángeles que en comunión con Dios, en la antropología teológica, lo estudiamos como seres espirituales que acompañan no solamente a nosotros, sino que alaban al Señor constantemente al contemplar su misma esencia. Vamos a dar gracias al Señor hoy por el cumpleaños de Bruna y también vamos a encomendar al Señor la salud de Aníbal, Rodrigo y Marina, Felipe y Olivia, Nora, Javier, por Julio, Dante, Luciano, Mario, Nina y Sofi. Y pedimos por el eterno descanso de Bruna Mercadín. Entremos en la presencia del Señor, ayudados también por estos ángeles que nos van a socorrer, pidiendo perdón por nuestros pecados. Yo confieso ante Dios Todopoderoso y ante ustedes, hermanos, que he pecado mucho de pensamiento.

0: palabra, obra y omisión, por mi culpa, por mi culpa, por mi gran culpa. Por eso ruego, Señor, Dios Todopoderoso, tenga misericordia de nosotros, perdone nuestros pecados y nos lleve a la vida eterna.
1: Amén.
0: Oremos. Dios nuestro, que en tu admirable providencia envías a tus santos ángeles para custodiarnos, concédenos contar siempre con su protección y gozar eternamente de su compañía. Por nuestro Señor Jesucristo, tu Hijo, que vive y reina contigo en la unidad del Espíritu Santo y es Dios por los siglos de los siglos.
1: Amén.
0: Amén.

0: Lectura del libro del Éxodo. Yo voy a enviar un ángel delante de ti para que te proteja en el camino y te conduzca hasta el lugar que te he preparado. Respétalo y escucha su voz. No te rebeles contra él, porque él no les perdonará las transgresiones, ya que mi nombre está en él. Si tú escuchas realmente su voz y haces todo lo que yo te diga, seré enemigo de tus enemigos y adversario de tus adversarios. Entonces mi ángel irá delante de ti. Palabra de Dios.
1: Te alabamos, Señor. Que tus ángeles te cuiden en todos tus caminos.
2: Que tus ángeles te cuiden en todos tus caminos.
1: Tú que vives al amparo del Altísimo y resides a la sombra del Todopoderoso, di al Señor, mi refugio y mi baluarte, mi Dios preciosa, te cubrirá con sus plumas y alearás un refugio bajo sus alas.
2: Que tus ángeles te cuiden en todos tus caminos.
1: No temerás los terrores de la noche, ni la flecha que vuela de día, ni la peste que acecha en las tinieblas, ni la plaga que devasta a pleno sol.
2: Que sus ángeles te cuiden en todos tus caminos.
1: No te alcanzará ningún mal, ninguna plaga se acercará a tu carpa, porque Él te encomendó a sus ángeles para que te cuiden en todos tus caminos.
2: Que sus ángeles te cuiden en todos tus caminos.

0: El Señor esté con ustedes.
1: Y con tu espíritu.
0: Evangelio de nuestro Señor Jesucristo según San Mateo.
1: Gloria a ti, Señor.
0: Los discípulos se acercaron a Jesús para preguntarle: ¿quién es el más grande en el reino de los cielos? Jesús llamó a un niño, lo puso en medio de ellos y dijo: les aseguro que si ustedes no cambian o no se hacen como niños, no entrarán en el reino de los cielos. Por lo tanto, el que se haga pequeño como un niño será el más grande en el reino de los cielos. El que recibe a uno de estos pequeños en mi nombre, me recibe a mí mismo. Cuídense de despreciar a cualquiera de estos pequeños, porque les dé el Señor.
1: Gloria a ti, Señor Jesús.

Esto lo aprendí con mi tía Ana y mi tía Teresa, que me enseñaron estas cosas, ¿no? Ángel de la guarda, dulce compañía, no me desampares ni de noche ni de día, no me dejes solo, que me perdería. Y Tita Bat me enseñó después, hasta que descansen, no, el padre Jacobo me dijo, hasta que descansen los brazos de Jesús, José y María. ¿Eh? Es un texto cuando éramos chiquititos, se lo acuerdan, ¿no? Seguramente, ¿no? Entonces uno lo decía así como de memoria, ¿no? Ángel de la guarda, dulce, porque como que lo cantaba, una cosa así. Pero estos ángeles custodios tienen la virtud de ser mensajeros. La palabra ángelos en griego significa eso, mensajeros. Entonces, en la antropología teológica cristiana, tenemos estas criaturas que son realidad de Dios, queridas por el Señor, espíritu puro, en un solo acto eligen todo. Por eso la otra vez cuando les hablaba de los ángeles malos, ¿se acuerdan que antes lo representábamos con un espejo al ángel malo? Porque al contemplar su esencia, el ángel contempla a su creador, remite directamente a quien le dio la vida y semejante perfección espiritual. En cambio, el ángel malo justamente se quedó con su propia belleza sin remitirse a Dios. Entonces quedó cerrado a la comunión con Dios. Por eso lo representan, esto lo interpreto yo, con ese espejo, ¿no? Con un espejo mirándose solamente a sí mismo, pero tan para el servicio del bien, siempre nos están ayudando. Me acuerdo que cuando en la resurrección de Cristo, esos seres vestidos todos de blanco, se aparecieron a los apóstoles para decirles que están buscando acá, vayan a Galilea, que allá los va a encontrar. También están mencionados los ángeles cuando remueven la piedra para que el Señor pueda salir. Y ahora en este momento me estoy acordando cuando estaba Jesús en el desierto, que terminando los 40 días, también unos ángeles vinieron también a ayudarlo y a asistirlo, ¿no? Bueno, los ángeles son esos enviados que nos sostienen. Entonces nosotros también tenemos que pensar en esta realidad y saber que el Señor no quiere que seamos ángeles, ninguno de nosotros, porque somos seres encarnados. Nuestra espiritualidad está encarnada. Ninguno de nosotros puede ser un ángel, por más que piense que rezando mucho va a levitar un día, ¿no? Y de repente tanto que rezo, por ahí en una de esas levito y me vuelvo como un ángel o como una ángel. No se trata de eso en nuestra vida. Nuestra vida es los pies en la tierra y el corazón en el cielo. Nuestra visión en los planes, en los proyectos del Señor. Y seres humanos. Los ángeles existen y nos ayudan, y son ángeles custodios lo que estamos nosotros hoy celebrando. ¿Podemos recurrir a su ayuda? Claro que sí. A propósito, hoy en el acto penitencial dije la oración del yo confieso, porque se nombra a los ángeles, a ustedes, a los ángeles, a los santos y a ustedes, hermanos, que intercedan por mí. Realmente también los ángeles nos ayudan todo el tiempo. Vamos a pedir al Señor entonces que esta realidad angélica nos siga sosteniendo, que nos sostenga la fe en un mundo frío, distante, ateo, desentendido de lo trascendente. Sí, en ese mundo estamos viviendo. Pero allí entonces que los ángeles nos ayuden a sostenernos firmes en esta fe que nosotros tenemos y es regalo de Dios. Y que también estos ángeles sigan intercediendo para que lo mejor del Señor, que es su gracia, llega a nuestros corazones sin esos impedimentos que

0: Oremos, hermanos, para que llevando al altar los gozos y las fatigas de cada día, nos dispongamos a ofrecer el sacrificio agradable a Dios, Padre Todopoderoso.
1: El Señor reciba de tus manos este sacrificio.
0: Dios, los dones que te presentamos en honor de tus santos ángeles. Y por su constante protección, líbranos de los peligros presentes y llévanos a la alegría eterna. Por Jesucristo nuestro Señor.
1: Amén.
0: El Señor esté con ustedes.
1: Y con tu espíritu.
0: Levantemos el corazón.
1: Lo tenemos levantado hacia el Señor.
0: Demos gracias al Señor nuestro Dios.
1: Es justo y necesario.
0: En verdad es justo y necesario. Es nuestro deber y salvación darte gracias siempre y en todo lugar, Señor Padre Santo, Dios Todopoderoso y Eterno. Y proclamar siempre tu alabanza por los ángeles y arcángeles, pues el honor que ellos te tributan manifiestan tu grandeza y tu gloria. Y por grande que sea su esplendor, tú demuestras cuán inmenso eres y que has de ser honrado por encima de cualquier criatura por Jesucristo, Señor nuestro. Por Él te alaba la multitud de los ángeles, y nosotros nos unimos a ellos para adorarte alegremente y cantar a una sola voz.

Santo eres en verdad, Señor, fuente de toda santidad. Por eso te pedimos que santifiques estos dones con la efusión de tu Espíritu, de manera que se conviertan para nosotros en el cuerpo y la sangre de Jesucristo nuestro Señor. Él mismo, cuando iba a ser entregado a su pasión voluntariamente aceptada, tomó pan, dándote gracias lo partió y lo dio a sus discípulos, diciendo: tomen y coman todos de él, porque esto es mi cuerpo.

Del mismo modo, acabada la cena, tomó el cáliz y dándote gracias de nuevo, lo pasó a sus discípulos. Sangre de la alianza nueva y eterna, que será derramada por ustedes y por muchos para el perdón de los pecados. Hagan esto en conmemoración mía.

0: Este es el sacramento de nuestra fe.
1: Anunciamos tu muerte, proclamamos tu resurrección. Ven, Señor Jesús.
0: Y te damos gracias porque nos haces dignos de servirte en tu presencia. Te pedimos humildemente que el Espíritu Santo congregue en la unidad a cuantos participamos del cuerpo y la sangre de Cristo. Acuérdate, Señor, de tu iglesia extendida por toda la tierra y con el Papa León, con nuestro obispo Carlos Alfonso, su obispo auxiliar Pedro Ernesto y todos los pastores que cuidan de tu pueblo, llévala a su perfección por la caridad. Acuérdate también de la acción de gracias por el cumpleaños de Bruna. También te encomendamos la salud de Sofi, Nina y Mario, de Luciano y Dante, Felipe, Olivia, la salud de Marina, Rodrigo y Aníbal. Acuérdate también de nuestros hermanos que se durmieron en la esperanza de la resurrección, Bruna, Teresa, Mercadín, y de todos los que han muerto en tu misericordia, admítelos a contemplar la luz de tu rostro. Ten misericordia de todos nosotros, y así como María la Virgen, Madre de Dios, los apóstoles, y cuantos vivieron en tu amistad a través de los tiempos, merezcamos por tu Hijo Jesucristo compartir la vida eterna y cantar tus alabanzas. Por Cristo, con Él y en Él, a ti, Dios Padre omnipotente, en la unidad del Espíritu Santo, todo honor y todo acto. Padre nuestro que estás en el cielo, santificado sea tu nombre.
1: Venga a nosotros tu reino. Hágase tu voluntad en la tierra como en el cielo. Danos hoy nuestro pan de cada día. Perdona nuestras ofensas.
0: Como también nosotros perdonamos a los que nos ofenden.
1: No nos dejes caer en la tentación
0: y líbranos del mal. Líbranos de todos los males, Señor, y concédenos la paz en nuestros días, para que, ayudados por tu misericordia, vivamos siempre libres de pecado y protegidos de toda perturbación, mientras esperamos la gloriosa venida de nuestro Salvador Jesucristo.
1: Tuyo es el reino, tuyo el poder y la gloria, por siempre, Señor.
0: Señor Jesucristo, que dijiste a tus apóstoles, la paz les dejo, mi paz les doy. No tengas en cuenta nuestros pecados, sino la fe de tu iglesia. Y conforme a tu palabra, concédele la paz y la unidad. Tú que vives y reinas por los siglos de los siglos.
1: Amén.
0: La paz del Señor esté siempre con ustedes.
1: Y con tu espíritu.
0: Pueden brindarse como hermanos un saludo de paz y comunión. Amén.

0: Este es el Cordero de Dios que quita el pecado del mundo. Felices los invitados a esta cena del Señor.
1: Señor, no soy digno de que entres en mi casa, pero una palabra tuya bastará para sanarme. Comunión espiritual, y confío en que dispones de todo para mi bien. Deseo que te quedes conmigo en lo más profundo de mi alma. Te abro mi corazón, te abrazo y me uno a ti. No permitas que me aparte de tu presencia. Acompáñame y confiadamente dejo que tu amor repose.

0: Dios, a quienes alimentas con estos sacramentos de vida eterna. Por Jesucristo nuestro Señor.
1: Amén.
0: Amén. Unos breves avisos, hermanos, que tienen que ver con el Rosario. Estamos en el mes del Rosario y de las misiones. Entonces, como cada 7 de mes, vamos a rezar el Rosario este miércoles 7 en Capilla San Cayetano, a las 16 horas. Quienes estén cerca de la capilla pueden ir allí. Y el jueves 8, en la Ermita del Camino, a las 14:30 horas. Bueno, también, como estamos en el mes del Rosario, es una campaña para todos los niños para rezar el Rosario en el monumento a San Carlo Acutis, el que está en Capilla Virgen María Auxiliadora. Entonces, va a ser el día miércoles 7 de comunión, porque los chicos no están viniendo a misa. Vieron que es una pobreza total de niños en la misa. Nos duele a todos, pero las familias podríamos hacer que incentiven un poco más a los chicos a venir aquí a la misa. Acompañarlos. Yo siempre cargo las comunidades, no solamente me pasó en Pringles, en otros lugares también, que de repente veo el auto que va, que se detiene delante de la iglesia y la puerta que hace así. Te paso a buscar a las 12, y se cierra el portazo, y no acompaña ni papá ni mamá. Lo vi muchas comunidades lo vi. Y a veces nos pasa también hoy acá. Entonces, vamos a hacer una cosa. Como se iba a retrasar las comuniones, esta oportunidad es única. Todos los niños de comunión, entonces, el miércoles 7 de octubre a las 18 horas en Virgen del María Auxiliadora, quise decir. En Virgen María Auxiliadora, allí está la ermita de Carlo Acutis, hacemos un gran rosario todos y podríamos seguir con las fechas como veníamos ahora también. Es el aniversario de Carlo Acutis, dice la invitación de la capilla, ahí mismo dice, ¿qué le preguntarías a un santo? Este lunes 12 de octubre te invitamos a vivir una tarde diferente junto a Carlo Acutis. Viene de la capilla María Auxiliadora. Compartiremos un té, conoceremos su vida, su fe, sus sueños y su manera tan sencilla y actual de acercarse a Jesús. ¿Te habrá algo especial? ¿Te imaginas poder hacerle una pregunta a Carlo? Pensá desde ahora qué te gustaría preguntarle. Quizás su respuesta te sorprenda. Entonces, esto es el lunes 12 de octubre, a las 16 horas, en el Salón de Capilla María Auxiliadora. Hay una entrada, ¿por qué? Porque es una merienda. Entonces, entrada dice 10.000 pesos y hay que reservar con Miriam Parodi. O Leticia, porque seguramente hay más cosas armadas. Vamos a rezar a María Santísima que nos acompañen y a los santos ángeles que nos ayuden. Dios te salve,
1: María,
0: llena eres de gracia, el Señor es contigo.
1: Bendita tú eres entre todas las mujeres, y bendito es el fruto de tu vientre, Jesús. Santa María, Madre de Dios, ruega por nosotros pecadores, ahora y en la hora de nuestra muerte. Amén.
0: Santo, Santo, Poderoso, del Padre y del Hijo y del Espíritu Santo, descienda sobre ustedes y permanezca siempre.
1: Amén.
0: Hermanos, pueden ir en alegría y en paz.
1: Demos gracias a Dios.

0: como todas las...
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0: ¡No te va a gustar Uruguay!
1: ¡Ay! Esta es la tela de Mesael.